Y por la posada le mando un abrazo grande y gracias por estar prendido a la radio, ¿eh? Ahí estamos charlando con el amigo Luis Gómez de los Pagos Madreaga, ¿eh? Así que bueno, se va a tener que operar el amigo Gómez de la mano, que ha estado como, ¿cuánto tiempo? 10 días más o menos, me dice, que tenía una fresura o algo así parecía, pero vio, la gente de campo es como que somos así, somos medios indios, yo lo digo, también me pongo en ese, porque a mí me ha pasado también. A mí, una vez me quebré el empeine del pie, en una jineteada que me apretó un reservado, cuando quería ser jinete yo, pero no pude ser, más jodido, caía, subía por un lado y caía por el otro, pero bueno, por lo menos lo intenté, y me apretó un caballo una vez y me quebró el empeine, y también la nota abajo la rodilla. ¿Qué? ¿Tenés que andar con el yeso? Dice que esto, que el otro. Yo a los 4 o 5 días ya andaba caminando, afirmaba el talón y caminaba para acá y para allá. Lo gasté el yeso. Cuando fui me pegó la madre los retos el médico, pero bueno, veo que nosotros los de campo somos así medios indios, y por ahí no hacemos caso. Y bueno, por ahí, Luis Gómez le ha pasado lo mismo, por no dejar el trabajo y esto que el otro, y querer cumplir, pero a veces tenemos que también pensar un poco en uno, Luisito Gómez, pero viste, somos así nosotros, la gente de campo, somos medio rebeldes en eso, arisco para los médicos. Así que bueno, ahora he decidido, ha estado medio complicado estos días, dolorido, y bueno, una quebradura es dolorosa, parece que es un golpe nomás, y resulta que después vas al médico, te sacan placa y demás, y bueno, descubren que tienes una quebradura y que vas a estar tranquilo, ¿sabes lo que es doloroso? Luisito Gómez, aparentemente ahora entre esta semana, por ahí se va a tener que operar, no le va a quedar otra, pero lo complicado que está él, lo más que lo preocupa es porque no se puede bañar, dice, y dice que le ha dicho el médico, no te vas a bañar porque vas a mojar el yeso y todo y va a tardar más en sanar, así que trata de repasarte con un trapo húmedo. Y bueno, luego me tenés que hacerle caso al médico. ¿Qué es lo que decimos cuando nos pasa algo? Hacerle caso al médico, hacer bien las cosas como te dice el médico, y vas a tener que hacer eso, no te va a quedar otra. Así que bueno, es como el gato, mi amigo, medio arisco para el agua, así que le va a venir bien, ¿eh? Y para mí va más por operarse que esa cosa, el amigo Luis Gómez. Le mando un abrazo grande a Luis Josécito Gómez, ahí por los pagos, Madreaga, por ponerle esa cuota de humor que me hace reír a veces con los dichos que tiene, ¿eh? Así que ahí me dice que le van a poner algún fierro, bueno, algo va a colaborar, él también va a llevar algo que tiene en la casa por la duda. Y viste que por ahí tardan en traerlo, las cosas que no las consigues, vos andate preparado por la duda, llévate una tenaz, una pinza por la duda, así te operan rápido. Le mandamos un abrazo grande para el amigo Luis Gómez, de los Pagos Gauchos de General Madreaga, y muchas gracias por estar siempre prendido a la radio y por ahí por ponerle el humor que le pone, ¿eh? Hay que tomarlo con humor a las cosas, así que le mando un abrazo grande para el amigo Luis Gómez, que lo conozco de la radio, no lo conozco personalmente, pero ya los vamos a conocer en cualquier momento y los vamos a estrechar en un abrazo con este amigazo que me escucha siempre por los Pagos de General Madreaga. También tengo que conocerlo a Valenzuela, al amigo Orlando Unzarralde, ya lo conocimos, así que me falta Valenzuela, conocerlo por ahí, y al amigo Luis Gómez, y bueno, y tantos que me quedan por ahí para conocer, ¿eh? Gustavito Molina, que anda por acá también, ya lo vamos a conocer, amigo Gustavito. La gente de Arbolito está presente, dice, ya estamos en sintonía, Marce querido, abrazo grande, igualmente para vos, Gustavito Molina, el saludo grande, gracias por estar prendido a la radio, como siempre, escuchando nuestro programa, ¿eh? El amigo Raúl Faría, que dice, tomate un trago de whisky, ah, viste, si yo sabía, la receta tuya es esa, vas a ver cómo se te calma la tos, dice, y sí, voy a tener que, me agarró una tos terrible, no, impresionante, así que Raúl Faría, ahora voy a agarrar la receta tuya, a ver cómo me va. Hola Marcelo, estamos escuchando con el Pampa Abel Pelacini, dice, Pipo Monroy, ¿cómo anda mi amigo Pipo Monroy allá por los Pagos? ¿Qué hace mi amigo Abel Pelacini? El abrazo grande, mis compañeros del taller de payadores de ahí de la Ciudad de Dolores, el amigo Pipo Monroy, a veces los escucha por Balcarce, por ahí, porque parece que se va para allá, dice él que anda con el repartija de gas, ando por Balcarce repartiendo el gas. No, vos Pipo Monroy, Balcarce, porque dice que allá está la papa, y vos andas buscando la papa en Balcarce, Pipo Monroy. Un amigo que cosechamos en el taller de payadores, excelente pibe, lo aprecio un montón a Pipo Monroy, muy buena persona, Pipito Monroy, te mando un abrazo, un gustazo de haberte conocido y tener una amistad con vos, te mando un abrazo grande para vos y para el amigo Abel Pelacini, cantor, payador, poeta, floreador, porque el Abel Pelacini es completo, no es completo como croto con señora, mi amigo Abelito Pelacini. Acá me ha mandado un mensaje, a ver, sí, acá está el mensaje de Abelito Pelacini también. Así que el saludo grande, Abelito, querido. Buenas noches, locutor, dice, ¿cómo anda usted con sus cosas? ¿Todo bien? ¿Todo de acuerdo al plan, amigo Pelacini? Todo es color de rosa, dice, aparte de ser un señor, yo que soy un escritor. Ah, me mandó unas cosas por acá, a ver.

¿Cómo anda? Buenas, nos dice, buenas noches, locutor. ¿Cómo anda usted con sus cosas? Todo es color de rosa, aparte de ser un señor. Yo que soy un escritor, verán qué contento estoy. En esta noche de hoy, acá lo estamos escuchando. Y unos amargos tomando junto al Pipo Monroy. Pero es parejo este Abel Pelacini, ¿eh? Espero que me combine y yo lo quiero saludar. Un verso le voy a dejar para el amigo Pelacini. Espero que vaya y no sé si vine. En el canto que aquí estoy, junto al Pipo Monroy, le canto con mis valores. Y yo que hoy tengo mis colores, se los digo con franqueza, de la radio de Conesa, saludos mis amigos de Dolores. ¡Ah, se te tiré con todo también! Y el amigo Pipo Monroy, por los pagos de Dolores, que andan firme escuchando la radio. Les mando un abrazo grande, ¿eh? Tomate un whisky, Marcelo, y acomodá la garganta, dice jaja, me dice Claudio Sequeira. Yo todo recomiendo en whisky, será bueno, che. Y voy a tener que comprar una petaca, ahora no me va a quedar otra. ¿Qué decís, Juancito González, vos? Capaz, ¿eh? Lisandro dice por acá, vos has dormido sin ropa. Pero mirá vos, Lisandro, vos has dormido sin... Si ahí está la tos. ¿Decís vos eso, che? No creo, capaz que me destapé, qué sé yo qué habrá pasado. Lisandro, lo sabré por experiencia vos eso, ¿eh? Te mando un abrazo grande. Buenas noches, Marcelo, buen comienzo de semana. No te olvidé de pasarme el tema del Indio García, dice un campeón al cielo, Coco Ceja. Está preparado el tema por ahí, ¿no? Que quedamos el otro día. Prepare el otro, Regardo, que ya lo vamos a compartir. Lo tenemos preparado con estos Regardo desde el viernes, Coquito Ceja, ¿eh? Un campeón al cielo por el Indio Marcelo García, ¿eh? Así que vamos a ir con ese tema, que por ahí también los pidieron el Indio Marcelo García, dos o tres más, ¿eh? ¿Qué tal, amigo? Hace un... ¿qué dice? Hacete un refriego de pecho, jaja, y si un abrazo, dos vueltas, Héctor Marcelino, mirá el otro médico más. No, tengo médicos a rolete, ¿eh? Hay dos o tres que me recomiendan whisky, y Marcelino, un refriego por el pecho, dice, ah, pero ¿con qué, Marcelino, che? ¿Eh? Así que, bueno, el saludo grande, Héctor Marcelino. Gracias por andar prendido a la sintonía de la radio de General con esa, ¿eh? Seguimos compartiendo la música con todos ustedes. Por allá anda Mari Roger y la gente de los pagos de Cerro de la Gloria, ¿eh? Buenas noches, Marcelo, acá por Canal 15. Te estoy escuchando, dice, saludos a Pipo Monroy, amigo de estos pagos, dice el zarande de parte de Mario Roger, y para vos, Pipo Monroy, que está saludándote la gente, Canal 15. Saludo grande para tu esposo también por ahí, Mario Roger, gracias por estar escuchando la radio. La gente, Canal 15, Cerro la Gloria, que andan firmes, prendidos a la sintonía de la radio. Vamos con el Indio Marcelo García, que los habían pedido por ahí los otros días. Y habíamos quedado en deuda con ese tema porque no sabíamos bien cómo era el título. Y bueno, por ahí lo encontramos, que los pasó Felo Lencina, ¿eh? Un campeón al cielo, Indio Marcelo García. 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

0: Llamagaba la oración.
1: Muy bien, mis amigos, aquí estamos con todos ustedes nuevamente, compartiendo más Anochecer Campero. Por acá el amigo Mario Abaca dice, por Messenger me escribió, muy buenas noches, Marcelo, y gran audiencia acá en sintonía por nuestra casa, o nuestro hogar, en idioma guaraní, estancia, la de la estancia, la otra vuelta, Ñanderoga, dice, partido de pila. Cordial saludo a la distancia, Mario Abaca. El saludo grande, Mario Abaca. ¿Cómo anda usted? ¿Se acuerda cuando me mandaron ese mensaje la otra vez que

Yo me he quedado medio tecleando por acá, en idioma guaraní. Ahí está. El saludo grande, Mario Vaca, de los Pagos de Pila. Gracias por estar prendido a la sintonía de la radio. Le mando un abrazo grande. Gracias por estar siempre prendido a la radio de General Conesa y la gente de los Pagos de Pila. Le mandamos un saludo grande para toda la gente de Pila que siempre se acompaña con nuestro programa de Anochecer Campero por esa región. El saludo grande para todos ustedes. Ahí estamos con todos ustedes, mis amigos, compartiendo Anochecer Campero aquí por la M1420. 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Hola Marcelo, acá escuchando con Lili, dice Susana. Soy Javi Cabrera. Hola Javito Cabrera, ¿cómo andás, mi amigo? ¿Todo bien, Javito? Un saludo grande para Lili, para Susana, la gente de los Pagos de Dolores que me escuchan siempre. Les mando un abrazo grande. Gracias por andar prendidos a la sintonía de la radio. Por acá, bueno, sigo recibiendo, chela, los médicos que tengo yo, viste, para la tos. Juancito González, ¿sabés lo que me dice Juan? Este Juan es plaga, ¿eh? Mirá lo que me dice. ¿Sabés, Marcelo, lo que es bueno para la tos? Comer un buen cacho de lechón caliente ese con una taza de chocolate. Pero mirá el remedio que me da este. ¿Qué crees, Juancito González? ¿Sabés? Puedo salir a 200 de acá adentro si me como un cacho de lechón caliente y una taza de chocolate. ¿Sabés qué? Pero no, me gusta más el de Héctor Marcelino. Héctor Marcelino me dijo, ¿cómo era que me había puesto por acá? Amigo, hacete un refriego de pecho, jaja, dice, un abrazo dos vueltas. Y entonces yo le digo, ¿pero cómo refriego de pecho? Dice, de pecho a pecho. Ese me gustó, de pecho a pecho, Marcelino, ¿eh? Capaz que es bueno ese, ¿sí? Debe ser bueno ese, lo que me receta Marcelino. Y bueno, yo voy a intentar todas las curas que me dan ustedes. Ahí vamos a ver qué. Ahora se me pasó un poco la tos. Así que bueno, vamos a ver qué es lo que hacemos después. Así que bueno, el saludo grande para toda la gente que anda prendida a la radio. 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Ayer me encontré con Bernardo Junco ahí por los Pagos de Dolores, que le mando un abrazo grande a Bernardo Junco, que andaba ahí por la fiesta del amanecer, y lo encontré ahí por la terminal. Estuvimos charlando un rato, y me contaba que alrededor de 600 personas en el baile el sábado de la noche por la Lucila del Mar, así que tiene una gran fiesta también ahora para el viernes 18 de septiembre con los Manantiales de Chascomú y Diamante 2. Así que para arrancar, es como una previa para el sábado 19, así que esto va a ser el viernes 18, gran baile con Diamante 2 y los Manantiales de Chascomú. Y al otro día, sábado 19, a las 9:30, prueba de rienda de menores hasta 12 años. Enseguida nomás se viene la prueba para dama, clasificatoria para la fiesta del talar, prueba de riendas de potro, clasificatorio también para el talar, y prueba de riendas de manso, clasificatorio también para el talar. Esto es el sábado 19 de septiembre, y ahí nomás, cuando va terminando todo esto, la prueba de riendas de manso para el talar, enseguida nomás se viene la jineteada con grupa, con jinetes y caballos elegidos, 40 reservados con la grupa, a las 18:30, gran bailanta con 6 grupos musicales, que ya en unos días le vamos a estar contando todas las bandas que van a estar, así que esto es 18 y 19 de 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Pagos de la Costa, y gracias Bernardo Junco por tenernos en cuenta siempre y contar con nuestro programa de Anochecer Campero y de Sábado Tropical aquí por la Radio General Conesa. También le mando un saludo grande ahí por, creo que está por la zona de Rauch, Cacho Sarasola, que ayer lo estuve encontrando ahí en el amanecer, a Cachito Sarasola, que andaba trabajando de jurado, así que ahí lo estuvimos relinchando un rato con Cacho Sarasola. Si estás escuchando la radio, Cacho Sarasola, un abrazo grande, un saludo, que siempre me escucha, dice, así que le mando un saludo grande, que deben andar escuchando la radio seguramente, así que le mandamos un saludo. Creo que vive por la zona de Rauch, por esa zona está, así que le mando un saludo grande para este gran jinete. Y ahora anda trabajando de jurado también, Así que hasta poco, sí, se le entrevera también a algún en los veteranos.

0: Bien, ¿eh? Así que le mandamos un saludo grande para Cacho Zarazola, que ayer estuvimos conversando un rato con él. ¿Eh? Seguimos con todos ustedes, mis amigos, compartiendo Anochecer Campero aquí por la M1420, la radio de General Conesa, la más campera del sudeste de la provincia de Buenos Aires. ¿Eh? Los había quedado un tema por ahí que los habían pedido de Horacio Pueblo Guaraní. Así que vamos a ir con Horacio Guaraní, que los habían pedido hace un rato, y no, ya me voy a fijar qué otro tema nos queda pendiente por ahí. De a poquito los vamos complaciendo. Y le mando un saludo grande para el amigo Héctor Repeto, que se venía comunicando también, y agradeciéndole a Chingoletti Díaz y a su hijo por dedicarle ese tema, Pastoreando Rima, que le estuvimos pasando hace un rato. Es que el saludo grande, don Repeto, el hombre que no sabe nada, que no tiene memoria. ¿Qué memoria tiene este hombre? Así que el saludo grande para el amigo Héctor Repeto, el ángel de la bicicleta. Anda siempre en bicicleta el amigo, el amigo Héctor Repeto, que tiro a tiro lo cruzo por ahí, le toco bocina, pero me saluda, pero no sé si me conocerá, que soy yo o no. Los conocemos, pero no sé si me conocerá cuando le toco bocina al amigo Repeto, que lo cruzo tiro a tiro por Dolores por ahí, así que saludo grande, don Héctor Repeto, y gracias por estar escuchando la radio, seguimos, Horacio Pueblo Guaraní, aquí cuando son las 21 y 27 minutitos.
1: Se va la primerita.

Ahí estamos mis amigos, compartiendo Anochecer Campero con todos ustedes. Por allá anda mi sobrina Carolita, Carola Echandía, ¿cómo andás? Hola tío Marcelo, dice, ¿cómo te va? ¿Cómo estás? Dice, todo bien, Caro, ¿cómo andás vos? Saludo grande para tu familia allá por los Pagos de Dolores. Gracias, Caro, por andar y escuchando la radio, Bueno, voy a pasar este tema que tengo de acá de mi amigo, que lo grabé la vez pasada ahí en Dolores, en la peña de don Roberto Morete, en la matera del poeta, que siempre estamos ahí cantando por ahí, y lo grabé el otro día. El Pipo Monroy va a cantar en el Anochecer Campero aquí por la radio de General con esa. Pipo Monroy.

Ahí está el amigo Pipo Monroy cantando aquí en Anochecer Campero por la M1420, la radio de General Conesa, acompañado con la guitarra, porque él también toca la guitarra, el amigo Pipo Monroy, acompañado por él y por Carlitos Valo de Los Pagos de Castelli, así que ahí estaba cantando el Pipo Monroy, porque es guitarrero, cantor, payador, poeta, escribe también, escribió una linda letra que tiene por ahí, que después algún día la vamos a grabar también, que le escribió a la estancia, a la Ema, por ahí por donde trabajaba él, allá por el lado de Pipina, así que le mandamos un saludo grande al querido Pipo Monroy, ahí estaba cantando aquí en Anochecer Campero por la M1420, la radio de General Conesa, bien tío, gracias, dice la Caro, tío, me pasás una canción de Carlos Ramón Fernández, dice Amigos, hay un tema, ¿no?, que se llama Amigos de Carlos Ramón Fernández. Y si está, ahí se lo vamos a pasar en un ratito, Gracias, Caro, por estar firme escuchando allá por Los Pagos de Dolores y en aprendida la sintonía de la radio de General Conesa, ya son las 21 y 36 minutitos. Voy a ir con algunos auspiciantes que me quedan pendientes por acá, que no tenemos la carpeta grabada en la publicidad, pero los vamos a ir pasando en vivo por acá y ya vamos a ir con el próximo tema musical. 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Por acá, ve que tengo algunos mensajes que ya les vi dando lectura. Tío, me pasás el tema de Carlos Ramón Fernández, Amigo, dice, para mi papá, dice. ¿Estaba el tema así? Muy bien, ahí lo vamos a pasar, Carito. Enseguida te pasamos para vos y el Pato allá por Los Pagos de Dolores, el Pato Chandía. Muchas gracias por estar escuchando la radio y por Los Pagos de Dolores, Hola, amigo, buenas noches, dice. Me pasás un tema de Oscar de Franco, por favor, dice. Soy Norma Santa Cruz, la gente de allá de Los Pagos
de la Bardén. ¿Cómo anda Norma Santa Cruz? ¿Todo bien? El saludo grande, ¿eh? Un tema de Oscar de Franco, los pide. Búsqueme algo más de Oscar de Franco en un ratito, ¿eh? Vamos con este tema entonces del chacarero cantor Carlos Ramón Fernández, para vos, Carito, y para tu papá. Ahí está. Amigo, el chacarero cantor, el padrino de esta radio de General Conesa, canta en Anochecer Campero.

0: Muy bien, mis amigos, ahí estamos nuevamente. El saludo grande para la querida Mimi Casinelli por los pagos de Santa Teresita, que anda escuchando la radio, que se venía comunicando con nosotros. Gracias, Mimi, por estar siempre prendida a la radio. Quiere un tema de los míos, dice Mimi. Qué antojo el tuyo, Mimi. Habiendo tantos cantores, mira, viene a pedir algo mío, Mimi. El abrazo grande, Mimi querida. Te mando un abrazo grande y gracias por andar prendida a la sintonía de la radio. Bueno, voy ahí por acá, que tengo por acá unas compras y ventas, a ver si entiendo la letra un poco. Alguna cosa por ahí le puedo pifiar, porque viste que por ahí no, mi amigo Luis me ha mandado letra de doctor, por eso por acá. Tengo un capó de Ford, de un Ford Focus, para la venta, Esto es el compra-venta. Una puerta trasera también, también del Ford Focus, modelo 2012 a 2014, del lado derecho, Por ahí si a alguno le hace falta. También tengo un paragolpe trasero de Ford Focus, con baúl completo, también modelo 2010 y también repuestos nuevos originales de Ford Focus, usados también tengo repuestos usados por acá para la venta, por ahí alguno que necesita, usado pero en excelentes condiciones, por supuesto, también una tapa de baúl original de Peugeot 207 o 206 también le va, también un portón de FIA 1 96, que dice modelo 96 en adelante, y muy bueno, así que bueno, si por ahí algunos necesitan, bueno, si vos necesitas algo, te comunicas conmigo, que yo tengo de todo un poco para la venta, así que es lo que te estoy pasando acá, que tenemos para la venta, también tengo para ofrecerte una barra triángulo con reguladores, para transportar vehículos, viste que le pones la barra triángulo y no precisas que te maneje nadie el auto, bueno, tengo una barra de esa también para la venta, también tengo un vanitor de un pie para la venta, también tengo un bidé sin grifería para la venta, un lavatorio de mano para baño también, sin grifería también tengo para la venta, también tengo un horno giratorio para panadería, para hacer pan, factura, lo que vos quieras, nuevo, tiene dos usos, también lo tengo para la venta, en el compra y venta aquí de Anochecer Campero, ¿Qué más tengo para ofrecerte? Tengo de todo un poco, tengo un changuito para bebé también, un andador, digo, de bebé, usado pero en excelentes condiciones, también te lo estamos ofreciendo acá en el compra y venta de la radio de General Conesa, también tengo una heladera a gas para la venta, una heladera a gas en excelente estado para la gente de campo, por ahí necesita una heladera a gas funcionando en perfectas condiciones, también la tenemos para la venta en el compra y venta de Anochecer Campero, ¿qué más me queda? Un juego de soga, un emprendado, mejor dicho, completo de soga, hecho por las propias manos del querido y recordado Nenelo Stocchi, que es de los que lo conocieron y conocen los trabajos de él, que los habrán visto en algún desfile por ahí, saben lo que es el trabajo que tiene, así que en excelente estado, nuevo está el juego soga, el emprendado soga que tengo, para la venta también, así que si te interesa, te comunicas conmigo al 2245 43 27 21, o también lo podés hacer al 2245 43 23 43, y ahí te estoy conectando con el propietario de cada cosa que tenemos para la venta aquí en la radio de General Conesa, Y también estamos con la venta de leña, Te vendo leña para fogón, leña para salamandra, para asado, lo que vos quieras, Eucalipto colorado, tenemos para la venta, También tengo una cocina estilar número uno con caño y todo, una cocina leña en excelente estado, le anda todo, Está hecha nueva, toda nueva la cocina, Así que también si te interesa, también la tengo para la venta, De todo un poco, de todo lo que hay, no falta nada, dijo un amigo mío. Así que te estamos ofreciendo lo que tenemos aquí en el compra y venta de Anochecer Campero. Y tengo más cosas, pero se me viene la hora, así que en el otro programa, el miércoles, te vamos a estar contando lo demás que tenemos para venderte aquí en la radio, Héctor Gardo, seguimos compartiendo la música, Oscar de Franco, los habían pedido por ahí. Vamos con ese tema, la tandita publicitaria que los reta, y a la vuelta ya casi que lo estamos despidiendo de este programa de Anochecer Campero por el día de hoy.
1: No me voy a despedir sin antes decirles que los quiero mucho y les voy a contar una canción que tal vez algunos de ustedes la haya pedido en la radio y yo no la canté, pero no por malo, no se enojen, es porque no me acuerdo, así que esta vez les voy a cantar un tema que se llama Cuando vuelvas a casa y tomar conciencia. Esto lo escribí para esta desgracia que tenemos los argentinos, que antes éramos completamente distintos. estas cosas que pasan hoy por hoy, yo creo que nos duelen a todos. Y no sabemos cómo hacer. Yo lo hago desde mi lugar. Cuando le contaba a Raúl recién que vivía en medio de un monte contigo. 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

0: Muy bien, mis amigos, hemos llegado al final de este programa Anochecer Campero por el día de hoy. Mimi, voy a quedar en deuda con vos porque no llego, que les voy a pedir un tema de nuestro, pero bueno, no vamos a llegar. Mimi, el miércoles te lo voy a pasar, si Dios quiere. Los vamos a ir con el Croto Jacinto Vera, que los había pedido el amigo Juancito González, que hace un rato me lo pidió, Los vamos con ese tema, Juancito González, para vos. Entonces, el Croto Jacinto Vera, y te lo dedico para vos, Mimi, también. Y el miércoles, si Dios quiere, te vamos a pasar algo nuestro, Así que gracias a todos los que estuvieron prendidos a la sintonía de la radio. A todos les mando un abrazo grande y gracias por compartir una noche más de Anochecer Campero, El saludo para todos y que tengan buena semana. Los espero el miércoles aquí por la radio de General Conesa con otro Anochecer Campero con todos ustedes. Gracias, hasta el miércoles si Dios quiere. Chau, chau.
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Entre paisanos capaces el trabajo es más sencillo. 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

Hola, hola, ¿qué tal? ¿Cómo le va? Muy, pero muy buenos días, ¿eh? Bienvenidos a esta jornada de martes 25 de agosto, que de a poquito nos vamos acercando ya a la culminación de este octavo mes del año, ¿eh? Para ingresar el próximo martes ya en el mejor mes para muchos, ¿no? El mes de la primavera, el mes de los vientos, como suelen decir en el campo también, ¿eh? Creo que es muy, muy ventoso el mes de septiembre, ¿eh? Pero como que ya cambia notoriamente el clima, el panorama, comienzan a andar más temprano la gente, los pajaritos que aparecen también, como decía Mario Sánchez, qué lindo ver los pajaritos, ¿eh? Así que aquí estamos nosotros para poner en marcha esta jornada de martes, junto a Fermín Gómez desde el control y en la musicalización de este programa que hemos dado en llamar La Voz del Campo, que vamos por esta casa diariamente de lunes a viernes, CNM Radio 93.3, ¿eh? También por la página de Central de Noticias Madariaga, el aire de AM 1420, Radio General Conesa y FM Tordillo 106.1, a través de Matías Varela, allí en los estudios centrales, recibiendo nuestra propia señal que nos permite llegar a gran parte de la zona, de la región, de este querido sudeste de la provincia de Buenos Aires, en una mañana que parece no tan fría, ¿eh? No tan fría. Vamos a ver qué es lo que nos dicen los números. Gente que seguramente ya van a comenzar los mensajes, van a decir, no, si no heló, y otro que sí, se heló y no se nota, ¿eh? Así que eso lo dejamos a criterio de cada uno, como dijo una conocida profesional, ¿eh? Así que vamos con lo que es la apertura a través de los datos actualizados del tiempo.

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1: 5 grados es la temperatura, ¿eh? Ayer teníamos uno, así que ya fíjese si tenemos ahí algunas a favor. 5 grados es la temperatura actual, 10-11 la máxima, pero mayormente con nubosidad. En algún pasaje por ahí que iremos a tener algo de sol. Ayer finalmente estuvo lindo, agradable la jornada de lunes, ¿eh? Hoy 10-11 grados, pero con algo más de nubosidad. Mañana con 6 grados sigue el ascenso, 15 de máxima. Todos los climas, alguno lo va a pegar con nubosidad en las primeras horas. Soleado al mediodía con lluvias al atardecer. Así que ahí las tres posibilidades, ¿eh? Con nubosidad, con sol y con lluvias para finalizar la jornada de mañana miércoles 26, ¿eh? Que comenzaría el jueves 27, continuaría con el tiempo inestable en las primeras horas para luego sí ya ir con el mejoramiento, ¿eh? La posibilidad de lluvia que está centrada miércoles por la tarde, noche, madrugada del día jueves, con 14-15 grados la máxima. El viernes, muy bueno, soleado, 6 de mínima, 17-18. Comienzan a aparecer ya las temperaturas más agradables, 17-18 grados para el día viernes. El día sábado también, bueno, un poco más fresco, 5 grados de mínima, 15 la máxima, pero también soleado. El día domingo, 30, Santa Rosa, mayormente con nubosidad, 6 grados de mínima, 16-17 la máxima. Se despediría agosto con buen tiempo y jornada soleada.
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1: Mercado de Cañuelas, apertura semanal de esta última semana, ¿eh? Porque si tenemos en cuenta que los lunes no hay actividad, el próximo lunes es justo 31, así que esta será la última semana comercial allí en Cañuelas, que tiene para hoy 6.962 cabezas. Vamos a estar haciendo un repaso de parte de lo que nos quedó pendiente del día de ayer, como habitualmente ocurre los días lunes, donde siempre tenemos mucha información de todo lo que deja un fin de semana. También vamos a estar hablando con Gustavo Valentín Garay, el hombre de Cabaña San Valentín, que el próximo 4 de septiembre, viernes 4, tiene su remate así por Ayacucho, ¿eh? Así que vamos a estar hablando sobre las 7 de la mañana para conocer el estado y demás de los toros, las expectativas de cara a un nuevo año allí para lo que es su propia cabaña. La cartelera actualizada, se siguen sumando remates de feria. El día martes primero, ya la próxima semana, Egui Hermanos a través de Mengo Cervoni. El viernes 4, Pedro Ronchi con el remate que viene lamentablemente de dos postergaciones en este mes. Bueno, esperemos que ya el viernes 4 pueda estar concretando en lo que es un nuevo mes. Esto y mucho más que vamos a compartir junto a Fermín, que le decimos buen día. ¿Cómo estás?
3: ¿Cómo le va, Carlos? Buen día para usted, buen día para toda la gente que está del otro lado. ¿Cómo anda?
1: Bien. ¿Qué dice usted que viene ahí un poco más?
3: Está fresco, pero no como ayer, no tanto como ayer.
1: No, los números así lo marcan.
3: Sí, ayer está más que claro.
1: Un grado y bueno, algunos ya comenzaron a mandar mensajes. Yo ya vuelvo de helar y no se nota la helada, nos dice el amigo Tiguá, grande Guillermo, ya está de vuelta, fíjese, a las 6 de la mañana, 6:30, ya vine de ordeñar, dice, y no se nota la helada. Buen día, Carlos, acá está todo toldado, nada de frío. El tradicional saludo y abrazo de dos vueltas, Héctor Marcelino, desde la zona de General Guido, así que ya cubrimos ahí lo que es así la zona de La Valle hacia lo que es la zona donde está Guillermo Tiguá y Héctor Marcelino, aquí por lo que es cercano a Ruta 2, General Guido, en ambos lugares, que dice que no hace mayormente frío y que está con cielo cubierto y toldado.
3: Perfecto, bien, entonces estamos bien. No helado, las temperaturas son bastante...
1: No, en el otro, por lo menos no se nota aquí en la ciudad. Y bueno, los 5 grados, uh-huh, habla de que comparativamente con el día de ayer, sin duda ayer estaba a la vista, estaba puesta como normalmente.
3: Sí, más vale. Y el pronóstico que se lleva todos los números de la rifa, ¿no? O sale solo, o está anulado.
1: Exactamente, eso cuando era
3: alguna garúa.
1: El miércoles que va a arrancar con nubosidad, después soleado y terminar con tiempo inestable.
3: Bueno, así, bastante complicado.
1: Bastante complicado para el que sale temprano, vio y vuelve la noche. Sí, tengo que llevar todo, el piloto.
3: Y por las dudas.
1: El paraguas, una camperita por si, para cuando refresque, así que, pero bueno.
3: Por las dudas hay que tener todo ahí a mano, ¿no? Hablaba que se viene Santa Rosa, 6 meses antes y 6 meses después, puede ser, ¿no? En cualquier momento puede ser Santa Rosa.
1: En cualquier momento. Siempre se hablaba del 29, del 30, el 31, sí. 2 días antes, 2 días después, ya lo fueron estirando, una semana antes, una semana después. Creo que ahora...
3: Ya están los 6 meses, más o menos.
1: No sé si en los 6 meses, pero capaz que un periodo un poco más extenso como para no quedar tan mal parado, ¿no?
3: Sí, más vale. Y bueno, después obviamente un septiembre... que viene acompañado después de Santa Rosa con esta probabilidad y el pronóstico que ya viene firme de este super niño que
1: del
3: tanto se habla.
1: Super niño,
3: ¿no?
1: Que se sigue hablando tanto, ¿eh? Uh-huh. Esperemos que no sea tanto como se dice, ¿no? Porque sin duda de que realmente complicaría bastante, no solamente esta zona, porque habla de un bastante generalizado que sería su área de cobertura, así que...
3: Porque abarcaría todo lo que es América del Sur, ¿no?
1: Sí.
3: Esto son corrientes de aire que se generan en el Pacífico y que van creando estos fenómenos meteorológicos.
1: Algo así, ¿no?
3: Está
1: no,
3: el niño y la niña, uno de seca y otro de lluvia.
1: Ahí,
3: tocaría este de lluvia con el super niño que vendría más magnificado de lo que normalmente es en promedio en general, ¿no?
1: Lo bueno que tiene es la época, si llega a venir siempre en primavera se dice no es tan complicado como si fuera en abril, mayo, a la entrada de un invierno que después la tiene para remar todo el mes, todo el invierno por delante, aquí ya dejando el invierno atrás y bueno, con primavera y bueno, un verano por delante que para muchos quizás no vendría del todo mal, otros que sin duda para lo que es en líneas generales todo lo que es en exceso,
3: sí
1: sin duda que nunca es bueno.
3: No, más vale. Hablábamos de que esta humedad y el mal tiempo hacía destrozo con los caminos, imagínate si tenemos varios
1: caminos
3: que mucho...
1: se han mejorado, pero notoriamente, me han dicho de distintos sectores, el camino a la Valle, ese paso tan complicado que había, quedó en muy buenas condiciones, camino a Macedo, camino a Juancho, camino a Invernada, están todos transitables, muy bien, se han visto las máquinas. Esperemos que lo cuiden aquellos que realmente que normalmente suelen andar o frecuentar en días de lluvia. Bueno, habrá gente que tiene la extrema necesidad, ¿no? O por salud o por algún otro tema realmente que lo justifique de poder andar, pero que tenga que andar, mejor dicho. Esperemos de que se tome conciencia fundamentalmente por respeto a los demás, a quienes lo transitan, a los vecinos mismos. Y no originarle un gasto quizás innecesario a la casera, o en el caso de General Lavalle, a quien sea, pudiendo esperar 24 o 48 horas. Ya con 24 horas en esta época, ya desde septiembre en adelante, es realmente notorio como orea.
3: Recuerda que ayer hablábamos con la Sociedad Rural de Guido, con su presidente, ¿no es cierto?
1: Señor.
3: Al respecto de una posible comisión como la CACER, que tiene María como ejemplo. Y ayer fue noticia, por ejemplo, un informe que viene desde Magdalena, en donde a partir del 2 de febrero tiene una comisión que está encargada de administrar los servicios rurales, de lo que tiene que ver con los caminos puntualmente, y ha tenido como ejemplo a General Madariaga, por ejemplo, entre otros, ¿no?
1: Tandil,
3: Tres Arroyos, también la ciudad de
1: Madariaga,
3: Benito Suárez.
1: Tandil y Tres Arroyos creo que fueron los tres los que más años tienen.
3: Sí.
1: Digamos que arrancaron ahí medianamente juntos. Madariaga medio como que tomó de Tandil y Tandil de Tres Arroyos, pero fue ahí, digo, porque en ese entonces la integré a la Comisión de la CACER. Fueron en esos 2-3 primeros años que estuvieron ahí marcando el rumbo y bueno, que hoy tienen. Son ejemplos, ¿no? No ejemplos como están los caminos, sino que son un referente para muchos, a la vista está...
3: Sobre todo cómo se compone, ¿no? La comisión y obviamente cómo se administra...
1: Una comisión ad honorem, el caso madre.
3: Y cómo se administra la parte presupuestaria también, porque sí, para prestar un servicio tiene que haber una parte económica. Bueno, y en ese modelo lo que habla la localidad de Magdalena es que establece un esquema que el 80% de lo que paga un productor se destina a fondo afectado, cuya utilización es administrada por esta comisión, y en esa ordenanza se creó este fondo específico integrado para... los recursos de la tasa general vial, guías, marcas y señales, y también control de aves, plagas, para que se sustente los distintos trabajos que tenga que hacer esta propia comisión, ¿no? Y bueno, y esos recursos que han incorporado, la verdad que en estos meses, pocos meses que lleva, porque estamos de febrero, lo explica Facundo Seambelar, que es el secretario de la Sociedad Rural de Magdalena, dice que han tenido un intenso cambio y un mejoramiento.
1: Sin duda. Es que cuando el dinero es bien administrado, digamos, vuelve desde donde proviene, en tasa, porque no olvidemos que es una contraprestación la tasa de la red vial. Si recaudás 100 y invertís 80, supuestamente o no deberías tener grandes problemas. Pero el problema es que si recaudás 100 y le devolvés 10 nomás, se sabe de que no pasa en la economía familiar de cada uno, ¿no? Pero esto no es que nada nuevo que estamos descubriendo, si mira lo que está descubriendo a esta altura.
3: Pero
1: es prácticamente el punto de vista.
3: Pero si todo se supiera y todos estarían trabajando de la misma manera, habría más casera, habría más
1: sin duda, ¿no? que así sería.
3: Sobre todo cuando tiene muchos extensos caminos rurales, ¿no? Porque Magdalena tiene unos
1: 2000 y pico tiene Ayacucho, que nos decía el día pasado.
3: El
1: presidente, el señor Tortorella, de la Sociedad Rural, 2.600, 2.800, pero también mucho más, casi tres veces más que General Madariaga. Y bueno, General Guido, lamentablemente, que viene no desde ahora por esta situación, por eso se lo preguntábamos ayer al presidente de la Rural. Esto ya viene de hace 8, 10, 10 años, por malas gestiones municipales que han tenido, que han directamente el dinero no ha ido al lugar que correspondía. Exacto. O no se han hecho obras sino simplemente de mantenimiento, ¿no?
3: Sobre todo cuando hay un alto porcentaje de cumplimiento con el pago, ¿no?
1: Tal cual, exactamente. Así que bueno, dado ya hecho este comentario, vamos a ir presentando la carpeta publicitaria para arrancar con esto y otros temas y la comunicación que vamos a tener sobre las 7 de la mañana. 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
1: Muy bien, pasaron ya 53 minutos desde las 6 de la mañana. Les recuerdo la cartelera de remates que se han ido sumando, como decíamos, pero nos quedan todavía los de esta semana para mañana miércoles. Mañana miércoles el remate de Sáenz Valiente Bullrich y compañía en Castelli. Mañana 26. También tenemos el remate mañana de Bellamar, allí por Miramar, Estancias y Cabañas, el bonete de Bellamar. Esa es la cartelera de remates. También Sáenz Valiente, como le decía, por Castelli. Y tenía otro remate, ya le vamos a estar mencionando también. Después ya directamente lo que sería el martes primero, el miércoles 2, aquí en General Madariaga, Piuma y Selby, con primer miércoles del mes. Y el viernes 4, el remate de Pedro Roque. Y ya sumándose también la cartelera de las distintas cabañas que ya le vamos a ir mencionando. A propósito de cabañas, le digo Cabañas del Mojón, hoy martes 25, no es el remate, no se asuste, es el viernes 4. Pero hoy es la jornada a campo para todos aquellos que quieran acercarse allí, hasta Ayacucho, para ver los toros un tanto distendidos a campo, verlos caminar y demás. Se pueden comunicar con Roberto Dick, 2494-589910, o con Santiago, su hijo, 2494-345813. Cabaña con los Pampas, los Paul Hereford, de Cabañas El Mojón, de Roberto Dick. El viernes el remate, pero hoy es esa demostración a campo. Y también el martes, que es el remate en forma compartida con los Angus de Cabañas San Valentín, que vamos a estar hablando en un instante con Gustavo Garay, que es el titular, uno de los titulares de la familia Garay, de esta cabaña también de tantos, pero tantos años. Para decirles, agradecerle en nombre de Machi Baigorria a la gente del Fortín Tomás Guido, que va a tener su fiesta 26 y 27 de septiembre. Se suman a la propuesta publicitaria. 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El sábado 26, con la verificación de potros con clasificación para el talar y para las flores, desde las 8 de la mañana. Demostración de doma con domadores del futuro, que va a ser 9 y media. Después ya va a comenzar, luego del mediodía del día sábado 26, con la prueba de riendas de manso, clasificaciones clasificatorias para el talar y las flores. Prueba de riendas de potro con clasificación también para ambas fiestas, tanto sábado como domingo. A las 17, broche de oro de petizos con los callejeros de Germán Nimer, y por la noche campeonato de truco y baile, cerrando con Los Manantiales, Anabela, Banda Libre y Diamante 2. Sábado 26 de septiembre, así, por Fortín Tomás Guido. El valor de las entradas hasta las 12, hasta las 0 horas será seguramente, 10.000 pesos, y después de la medianoche, 14.000 pesos. El día domingo 27, la prueba de riendas de potro clasificatorias nuevamente para el talar y las flores, con el mismo dentro del día sábado. La rueda en categoría cuero tendido, que ya va a comenzar el domingo 10 y media de la mañana, con tropilleros invitados, almuerzo para jinetes en horas del mediodía, y a las 2 de la tarde la rueda con bastos con encimera y tropilleros invitados. Ya le vamos a estar dando todo el nombre de tropillero y jinete para lo que será el broche de oro Pocho Ramírez. Todo esto para 26, 27 de septiembre. El valor de la entrada válida para los dos días será de 40.000 pesos. El día domingo únicamente van a abonar 30.000 pesos. 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El saludo grande para Matías, que siempre anda por ahí en ruta escuchándonos, nos decía. 2257 es su teléfono, 400745.
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1: 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Muy bien, también es fin de semana, el día domingo, domingo 27 de septiembre, la tercera fiesta de la escuela de Tío Domingo, que organiza la cooperadora de la escuela número 9 y el girín número 10 de dicho paraje aquí en General Madariaga, ¿eh? Con prueba de riendas, mansos y redomones, doble clasificación para el talar, ¿eh? Luego va a haber jineteada en cuero tendido, 1.000.000 de pesos al primero, 600.000 al segundo, 400.000 al tercero. Va a haber una rueda en categoría grupa con 1.000.000 de pesos, el segundo de 800.000, el tercero de 400.000 pesos. El broche de oro que va a llevar el nombre de Vicente Cravar, con un primer premio de 1.200.000, el segundo premio de 600.000 pesos. Van a estar apadrinando Manuel Ferreira, Julián Echeveguren, Mariano Zavala y Pelado Zemborain, ¿eh? La rifa de entrada que tienen allí para la fiesta, anticipada 10.000 pesos, 15.000 que va a costar en la puerta, ¿eh? Por informes a Totó Montenegro, 2267-4067-17, Carlos Cabrera, 43-35-59, que son los que coordinan esta tercera fiesta en la escuela número 9 del paraje de Tío Domingo. 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
1: 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Fermín, lo escucho con algún dato seguramente.
0: Exacto, porque información que tiene que ver con lo delictivo y que tiene que ver con el transcurso del fin de semana, El día sábado detuvieron a 5 cazadores furtivos que estaban en un establecimiento rural. Esto ocurrió ahí en la zona de lo que es el Camino Juancho, lo que tiene que ver con el cuartel cuarto, sobre lo que es el establecimiento rural La Pastora. Esto ocurrió el día sábado.
1: En cercanía sábado. Del establecimiento La Pastora.
0: Exacto, ¿sí? Ahí donde el CPR vio a 5 personas dentro de un predio que rápidamente procedieron a identificarlo. Bueno, ahí es donde se encontraron con que estaban haciendo caza con perros galgos y ninguno contaba con la licencia o los permisos para poder hacer esta actividad.
1: Toda, bueno, la documentación que lo habilita, digamos.
0: Exacto. Entonces, ahí es donde el CPR termina demorando durante este procedimiento a estas 5 personas, donde tenían 5 liebres europeas muertas, entre ellos, en su poder. También se hicieron la infracción por la normativa que se encuentra vigente, obviamente, con este tipo de actividades, que es la caza furtiva, al Ministerio de Desarrollo Agrario de la Provincia de Buenos Aires. Y después lo que se encontró, más allá de la actividad de esta persona, tiene que ver con un vehículo. Se trata de un Renault Megane que estaba estacionado a la vera del Camino Juancho, frente a lo que es al establecimiento rural, donde directamente cuando hicieron el control del dominio de la patente, bueno, el vehículo no tenía permiso para circular, al contrario, tenía prohibido.
1: Restricción
0: para circular. Un Renault Megane que obviamente ya tuvo que actuar el personal de tránsito de General Madariaga ante esta situación, donde además esta persona, la que manejaba el vehículo, no tenía licencia de conducir vigente, o sea,
1: completito,
0: todo. Y para agregarle un dato más, tampoco tenía, por ejemplo, el seguro obligatorio y la cédula del rodado estaba vencida, o sea, estaba, pero
1: combo perfecto.
0: Le faltaba todo,
1: le faltaba todo,
0: capaz que hasta nafta también le faltaba, pero le faltaba todo para poder circular. Bueno, ahí rápidamente se procedió el secuestro de este vehículo, este Renault Megane de color azul, que obviamente está en lo que es el parque automotor por parte del municipio, de lo que es tránsito municipal, con las infracciones correspondientes, la multa, y también a disposición del juzgado de faltas local, ¿no? Por todas las infracciones que viene cometiendo. Y obviamente que estas 5 personas también van a quedar remitidas con esta denuncia, de este procedimiento, de las acuerdo. Actuaciones correspondientes sería por no tener el permiso ante la casa, y obviamente que ya es algo que trasciende y que va directamente al órgano provincial, como es el Ministerio de Desarrollo Agrario, ¿no?
1: Exactamente, así que bueno, realmente, bueno, más allá de que esté o no esté prohibida, pero mínimamente la documentación en regla de para poder hacerlo, y bueno, ni hablar del vehículo, ¿no?
0: Exacto. Así.
1: Bárbaro, vamos a cumplir una vueltita de comerciales porque ya estamos en tiempo de tener la comunicación.
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2: Pasaron 10 minutos ya desde las 7 de la mañana. Le decíamos que íbamos a mantener la comunicación así con gente de Ayacucho, Cabaña San Valentín. Gustavo Valentín Garay lo tenemos en línea. El gusto de recibirlo. ¿Qué tal? ¿Cómo le va? Buen día.
4: Buen día, Carlos. ¿Cómo va? Muy amable por la nota. Un saludo para vos y toda tu audiencia.
2: No, por favor. Gracias a usted también por confiar un año más también en lo que es este programa y bueno, para todo lo que de alguna manera comentar, difundir lo que vienen realizando la familia Garay a través de Cabaña San Valentín y bueno, con este nuevo remate anual, ¿no? Que lleva el número, ¿qué número de remate de la cabaña?
4: Sí, Carlos, mira, pasa que estoy escuchando un poquito mal, pero el remate este sería el número 22 para nosotros y lo vamos a realizar el 4 de septiembre en la instalación de la Sociedad Rural de Ayacucho.
2: Exactamente, así como ya lo vienen haciendo normalmente a través de la firma Colombo y Magliano, bueno, donde van a salir a la venta así los toros, los de Pedri, los Averdinango y también los puros controlados. Coméntenos ¿Cómo es el estado este año? ¿Cómo se presenta? ¿Qué expectativas precisamente?
4: Bueno, las expectativas son normales, no pensamos hacer locuras con los toros, pero este año van 8 toros de Pedri, incluyendo algunos de facilidad de parto, y 38 toros puro controlados, de los cuales hay 20 para facilidad de parto para vaquillona. Los toros están en un estado óptimo para trabajar. Claro.

0: por lo menos desde el punto de vista nuestro. Así que bueno, siempre todos los que tenemos cabaña, tanto yo como todos los colegas, tratamos de ir mejorando en genética para satisfacer la demanda de los productores.
1: Exactamente, eso es lo que se busca, porque, como dice también, año tras año se siguen sumando también otras cabañas, hay mayor competencia leal, por supuesto, y bueno, el quedarse atrás por ahí significa de no obtener los resultados para los cuales vienen trabajando, bueno, ni hablar en lo que es los valores también.
0: Sí, seguro. Mira, lo que pasa es que, viste, la cabaña, el 80% de las cabañas que andan en la zona o más acá, son todas de empresas medias familiares. Porque está el yo, bueno, yo con mi hijo, y ya vienen los nietos con 12, 13 años que también les gusta, y bueno, yo creo que estamos todos más o menos en la misma posición y espero que este año nos vaya bien a todos.
1: Sin dudas, y es lo que realmente todos decían, ¿no? Y fundamentalmente, como dice, cuando se trae en la sangre, que viene de generación en generación, lo que habla a las claras, bueno, 22, este es el remate número 22 anual, pero trabajando a través de distintas generaciones, ¿de cuántos años, Cabaña San Valentín?
0: Y mira, mi padre es, yo sería, en este momento con mis nietos, sería quinta generación en el campo. O sea que, nada, siempre la hemos peleado, no sabemos ser otra cosa, así.
1: Exactamente, porque ya vienen de eso, y con qué cantidad, esta es más o menos la cantidad que sacan, entre 40 a 50 toros en forma anual.
0: Sí, más o menos, por año hago unos 90, 90 y pico toros, que hago algo de venta particular, y después, bueno, vendo acá en el remate este, que con la firma Colombo y Magliano, y en Juárez con Martín Gelaló.
1: Exactamente, como ya viene ocurriendo todos los años. El año pasado tuvimos la oportunidad de andar por allí en este mismo remate, que también va en forma compartida con los Pampas de Cabañas del Mojón, de la familia Dick.
0: Sí, hace años que ya venimos peleándola con Roberto, que él lleva los toros Jerefone.
1: Exactamente. Bueno, ustedes ya hicieron allí, para aquellos futuros clientes, los interesados, alguna presentación días pasados, me decía, pero aquellos que por ahí estén escuchando, que estén interesados, que se puedan comunicar con usted o con algún número que usted me indique para poderlos ver previamente al remate.
0: Sí, el jueves casualmente tuvimos una visita de clientes de Rabo, Ayacucho y Tandil, pero cualquiera que esté interesado para ver los toros sin ningún compromiso, las tranqueras de la cabaña están abiertas para que nos visiten, y trataremos de informarlo en toda la parte que es genómica, para facilidad de parto, bueno, el que tenga más actitud pastoril y todo lo que da la genómica para el conocimiento más amplio de lo que del producto que estamos vendiendo.
1: Exactamente. Coméntele también para los oyentes cuáles son las condiciones de pago y todas las posibilidades.
0: Bueno, las condiciones de pago van a ser 90 días libres, incluyendo comisión IVA, que se paga ahí al final, o si no, está la opción de 150 días derecho con un gasto de un 5% de interés. O sea, se toman los 150 días de plazo, paga el 5% más y a otra cosa. No. Y después también tendría que decirte que todos los toros, como hace ya 4 o 5 años, salen con un seguro que lo paga la cabaña, que para nosotros es un costo, pero nosotros no lo tomamos como costo, lo tomamos como un beneficio, porque tratamos de aportarle al comprador que se vaya con un toro y tenga toda la garantía, por lo menos para ese servicio, hacerlo tranquilo.
1: Exacto.
0: El seguro paga, si es muerte del toro, el 90% de lo que lo pagó. Y si hay alguna incapacidad por una quebradura del miembro reproductor o quebradura de pata o alguna otra cosa, te deja el toro, vos lo vendés y te paga el 70% de lo que lo pagó.
1: Ah, exactamente. Eso también es otra de las posibilidades, otro beneficio que brindan ustedes para le dar la tranquilidad a aquel futuro comprador.
0: Y seguro, porque siempre algún imponderable puede pasar, entonces bueno, tratamos de que la gente compre y tenga la seguridad que ese año por lo menos el toro le va a andar y cualquier cosa que pase, como que pueda tener un reembolso de la plata que puso.
1: Exacto, también con fletes gratis y bueno, la posibilidad de aquellos que tengan las distintas tarjetas rurales.
0: Sí, el flete es gratis y se aceptan todo el tipo de tarjetas rurales. Bueno, hay 10.000, pero Agronación, Procampo, lo que la tarjeta que se te ocurra que sea rural, el escritorio lo acepta.
1: Sí, las más tradicionales, las que normalmente operan dentro de lo que es el sector de la ganadería, y todas esas están
0: todas esas están todas. Del Banco La Pampa, bueno, de lo que se te ocurra que sea tarjeta rural, el escritorio Colombo y Mariano lo acepta.
1: Perfectamente, a través de allí de Rolando Aysirie, que es el representante, sí. Y bueno, la fecha, recordarla, el viernes 4 de septiembre, que ya van a estar encerrados seguramente previamente, desde el día antes.
0: Sí, del día 3 a la tarde ya quedan encerrados los corrales, así que bueno, déjame decirle a la gente que el que se quiera arrimar a acompañarnos, va a haber un almuerzo muy bien servido por bomberos voluntarios como todos los años, que nos acompañen, que van a ser bien atendidos y vamos a tratar de complacerlos para que pasen un lindo día.
1: Exactamente, de eso podemos dar fe, tanto en este remate como en otro, la gente de bomberos allí en Ayacucho, que realmente tienen todo a la perfección. Da gusto verlos cómo trabajan, cómo se desenvuelven dentro del salón, un salón que tiene más de 300, entre 300 y 400 personas como comensales pueden ser, ¿verdad?
0: Sí, el año pasado dimos a almorzar a 430 personas.
1: Por eso, sí. Realmente, ¿eh? Sí. Bárbaro, Gustavo, seguramente nos vamos a estar encontrando por allí el viernes 4, de ser posible, ahí el día previo, el día 3, estaríamos nuevamente en comunicación como para ya pegarles el último grito, la última invitación para este remate, esperarlos un día más, un año más, y bueno, están dadas todas las condiciones para aquel que esté necesitando un toro.
0: Sí, cómo no, Carlos. Bueno, mira, antes que nada, aparte de invitar a toda la gente que quiere arrimarse, si alguno quiere visitar la cabaña, que se ponga en contacto con Gonzalo Santiago, y a vos agradecerte por este espacio que nos has dado y toda la onda que le pones, porque en realidad yo sé que este reportaje para vos te genera un inconveniente en toda la parte que es la publicidad, pero bueno, voy a tratar de no hacerte perder más tiempo.
1: No, por favor, Gustavo. Al contrario, es un gusto poder tener la palabra. Lo hacemos realmente ya desde hace años. Y bueno, a todos les brindamos la posibilidad, ya que confían en este espacio, en este programa, publicitariamente lo mínimo que podemos hacer es escucharlo para que se expresen cómo trabajan a lo largo de este año y de tantos otros. Y bueno, la invitación. Y recordarle entonces que me decía que se pueden comunicar con Gonzalo al 2494-358001 o con Santiago Garay 2494-668332. Es correcto esto, ¿verdad?
0: Es correcto, Carlos.
1: Bárbaro, Gustavo, nos estaremos viendo por allí el viernes 4 de septiembre o quizás previamente con una nueva comunicación.
0: Sí, cómo no, te espero el viernes en el almuerzo también y bueno. Muy agradecido, Carlos.
1: No, por favor, muchísimas gracias. Ahí estamos en la comunicación.
0: Gracias a vos.
1: Con Gustavo Valentín Garay, el titular de Cabaña San Valentín, sobre este remate allí en Ayacucho.
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0: Muy bien, 7:28 minutos. Le reitero la cartelera de remates completa en lo que resta de esta semana, de este mes de agosto. Le decía el miércoles 26, que es mañana precisamente, Sáenz Valiente Bullrich y compañía en Castelli, Urcada El Velo y compañía en Rauch con 2.500 cabezas, y en General Hacha, Néstor Hugo Fuentes. Todo esto remates de miércoles 26, juntamente con Cabañas Bellamar, El Bonete, también allí en su propia cabaña. Hizo la cartelera de esta semana. Para el día 1 de septiembre, Egui Hermanos a través de Mengo Cervoni, su remate habitual, primer martes del mes. Primer miércoles del mes, Piuma y Segui aquí el día 2 de septiembre en General Madariaga, y el viernes 4, Pedro Ronchi por Coronel Vidal. Después ya van a ir surgiendo el resto de la cartelera de remates. Sáenz Valiente también, en lo que es Adrián Soria, a través del segundo miércoles del mes, que sería el día 9 de septiembre, el remate aquí en General Madariaga. Eso es lo que tiene que ver remate feria. Vamos con lo que son los remates de cabaña, que ya vamos a estar seguramente hablando en el transcurso de esta semana con integrantes de la familia Newton, que tienen su remate el primer día de septiembre, nomás martes 1 de septiembre, así en Ayacucho, donde salen a la venta los 50 toros angus negros y colorados con 60 vaquillonas. También los Pampas, los Hereford y Paul Hereford de San Luis, de la familia Trelaun, el mismo día, remate compartido. Sociedad Rural de Ayacucho, que va a comercializar Pedro Manuel Amos y compañía. El día 3 de septiembre, Estancias y Cabañas La Casina, en la Sociedad Rural de Maipú, este remate a través de Colombo y Colombo, y a través de los representantes Lucas Bravo y Nicolás Zemborain, aquí en General Madariaga, con su remate, su primer remate, también remate de inauguración. Ya vamos a estar hablando seguramente con los chicos, tanto con Lucas como con Nico, porque es un remate que van a dar así en Maipú por el estar afectada aquí con motivo de la Expo Rural durante todo el mes de septiembre. Se va a estar, no se permite en lo que es la cartelera de remates. Ese es el motivo, como nos decía Lucas Bravo, el 3 de septiembre entonces lo tienen que estar dando así en Maipú. Por la mañana, con el remate de invernada, que va a ir por streaming, luego el almuerzo, y en horas de la tarde el remate de 38 toros y vientres de Estancias y Cabañas La Casina. El viernes 4, como lo escuchábamos recién a Gustavo Garay, de Cabañas San Valentín, Colombo y Magliano en Ayacucho. El viernes 4, con 8 toros a Verdinangus puros de Pedri y 37 toros Aberdeenangus puros controlados, negros y colorados. También juntamente con Cabañas del Mojón, los Pampas de Roberto de Hereford y Paul Hereford, 30 toros, un toro Braford y dos toros, que va a comercializar Colombo y Magliano a través de Rolando Aysiriek, su representante, viernes 4 de septiembre, previo almuerzo en la Sociedad Rural de Ayacucho. El día sábado 5, en la Sociedad Rural de Maipú, nuevamente Cabañas El Duar de Estela Parisi, allí donde saldrán a la venta dos toros puros de Pedri, 30 toros angus puros por cruza, 8 toros Hereford y Paul Hereford, con 20 vaquillonas preñadas y 20 terneras también para entorar de dicha cabaña. Cabañas El Duar de Estela de Parisi va a comercializar Gana Nor Pujol, a través de Cristian Mendiola, que es su representante, por consultas 2268-40-30-43. Cabaña El Arroyito, de Bernardo Rubén Aguerre, el remate número 15 de la producción anual, el martes 8 de septiembre, desde las 11 de la mañana, en las instalaciones de Cabañas El Arroyito, ruta 50, a 17 kilómetros de la localidad de Rauch. Allí van a salir a la venta 35 toros, 14 vaquillonas con terneros, 50 vaquillonas Parición Primavera y 20 vaquillonas aparición de otoño. 6 cuotas para los toros, 3 cuotas para los vientres, 8% de descuento por pago al contado. Por informes, Urcade Albelo y Compañía, 2494-484219 o 2494-582099, Cabañas El Arroyito, en Rauch, el 8 de septiembre. El día sábado 12 de septiembre, Cabañas Moromar de Zafico, allí Sociedad Rural de Castelli, a través de Guillermo Aristizábal, su representante, saldrán a la venta 150 toros puros de pedri, puros controlados, negros y colorados, juntamente con 100 vaquillonas PC, negras y coloradas, y reproductores Angus. Comercializa Sáenz Valiente, Bullrich y compañía, sin gastos, fletes gratis, es lo mismo, gastos de comisiones, sin ningún tipo de gasto. El 12 de septiembre, Cabaña Zafico. Por informe, Guillermo Aristizábal, 2241-541927. El jueves 17 de septiembre, aquí en General Madrid, en Cabaña San José de Soto, en Estación Invernada, con el remate de producción anual. Salen a la venta 110 toros con prueba genómica, 80 toros Angus, 30 toros Hereford. También 150 vaquillonas preñadas y paridas, ese es el total, entre Angus y Hereford. 150 vaquillonas, 110 toros, Cabaña San José de Soto, que también salen a la venta 20 potros, hipotrancas, overas negras, con fletes gratis para lo que son los reproductores. Previo almuerzo, las ventas que van a comenzar 14:30. Por informes, doctor Guillermo Soto, 2254-41-1300. El viernes 18 de septiembre, el segundo gran remate en la Sociedad Rural de General Lavalle, 14 horas previo almuerzo, Angus del Tuyú, Cabañas La India, Cardo Santo, a través de Pedro Noel Irey. Por informes, a Leo Laizola, 2257-660949. Van a salir a la venta 40 toros Angus puros de pedri y puros controlados, y 200 vientres Angus generales, también negros y colorados. Así, por informes, a Leonardo Laizola, el representante de Pedro Noel Irey. Y el viernes 25, nos falta todavía el detalle, pero sí nos confirmaban en el día de ayer por parte de Carlos Estanga, Sociedad Anónima, con el remate de Cabañas La María de Iriarte Hermanos. Este remate que se va a llevar a cabo, como es tradicional ya, varios años consecutivos aquí en General Madariaga, y con una fecha también tradicional, que es por lo general siempre al fin de semana siguiente de lo que es la Expo aquí en General Madariaga. El viernes 25, en ferias número 1, con Cabañas La María, Angus negros, algún colorado seguramente, los vientres, y también va a haber vaquillonas de la firma María del Mar, Sociedad Anónima. María del Mar, en las Angus coloradas, que también ya forman parte siempre de este tradicional remate que estará dando Carlos Estanga, Sociedad Anónima, a través del martillo de Carlos y Pedro Estanga. ...7:37, lo escucho, Fermín.
1: Hablando de tantos remates, de tanto, de ya, tantas fechas y demás, ¿no? No, le iba a comentar que el fin de semana se vendió el toro más caro de la historia de Argentina.
0: Exactamente.
1: Álvaro se llama.
0: Álvaro, sí.
1: De Cabaña Santa Rosa. Esto fue vendido el sábado 22 de agosto, el fin de semana pasado, en el remate de la cabaña en Tres Arroyos. Tiene que ver con el mejor ejemplar de su raza. El mejor, el, digamos, el gran campeón macho colorado de la Aberdeen Angus, exactamente.
0: Aberdeen Angus colorado, exactamente.
1: Esto que sí se llevó a cabo en la época de otoño, en el mes de mayo. Y después es el tercer mejor toro de la última exposición rural de Palermo.
0: Exactamente, y que se vendió en ese valor, como decían, los 300 millones de pesos, el 50%.
1: Exacto, 50%.
0: El 50% que fue adquirido por un grupo de productores de La Pampa, ¿no? Para seguramente un centro de inseminación así. De la localidad,
1: sí,
0: de un consorcio de productores de La Pampa.
1: De La Pampa, exactamente.
0: lo había traído en la
1: tarde. Es el toro más caro de la historia. Tiene que ver con la cabaña Santa Rosa de la familia Beloc, que tiene su localidad en la localidad de Tres Arroyos, donde es de genética propia, dice, lo que tiene que ver con Álvaro. Es hijo de Mateo y de una vaca perteneciente a una nueva generación del plantel de donantes de esta cabaña Santa Rosa de la localidad de Tres Arroyos, pero estamos hablando del 50% de lo que es la propiedad del animal, de unos 300 millones de pesos, ¿no? Un récord histórico para lo que es la ganadería argentina.
0: Sin dudas, ¿eh? Así que, bueno, ahí están los valores que se han ido logrando, alcanzando, y bueno, que realmente aquellos que hacen muy bien las cosas, como seguramente debe ser esta cabaña, se encuentran con estos precios que por ahí, si bien son buscados, por ahí llama la atención, ¿no? Los valores o un tanto sorpresivos, pero hay que ver toda la inversión que hay detrás de cada cabaña, y que no es fácil, ¿eh? Tiene horas y horas de trabajo, la alimentación, de costo fundamentalmente, ¿no? Porque un ejemplar, ese sí que no lo alimenta sino más, con bajo costo, digamos, ¿no?
1: Y años con la genética también para llegar a este punto, ¿no?
0: Tal cual.
1: Generaciones eternas trabajando para poder lograr esto, llegar a ser uno de los mejores toros de su raza, y obviamente el valor está más que justificado, ¿no?
0: Tal cual.
1: Porque si en alguno va a decir, qué
0: sí, montón, qué bien que están en el campo,
1: que,
0: ¿no?
1: Que un montón de guita, ¿no? Sí, un montón de plata y demás, pero hay que pensar en todo lo que decías vos, ¿no?
0: Todo lo que viene detrás de eso, que muchas veces uno los desconoce también, ¿eh? Muy bien, continuamos. Gracias, Bernardo Junco, que nos envía el programa. Ayer ya algo le habíamos adelantado sobre la gran fiesta criolla que tendrá Gauchos Unidos de la Lucila del Mar el sábado 19 de septiembre, que va a comenzar a las 10 de la mañana el izamiento del pabellón nacional, la prueba de riendas para categoría menores hasta 12 años con documento en mano, prueba de riendas de damas, clasificatorias para el talar, de caballos mansos. 40.000 pesos la inscripción con todo lo recaudado en premio. Eso va a ser en horas de la mañana, la de menores y la de damas. En horas del mediodía el almuerzo y la sobremesa, a las 14:30 prueba de riendas de potro, clasificatoria también por supuesto, con 40.000 pesos la inscripción y 2.000.000 de pesos en premio, la de potros. Luego prueba de riendas de damas, clasificatoria también para el talar, 40.000 con todo lo recaudado en premio. Y se va a comenzar a revisar desde las 9 de la mañana sin excepción, ¿eh? Eso es todo el programa que van a desarrollar sábado 19 de septiembre. Después va a haber una jineteada en categoría grupa con 40 caballos jinetes elegidos con 20 tropilleros de la zona, ¿eh? Y ni bien finalice, ni bien se larga el último reservado del palo, como siempre dice Bernardo Junco, ahí nomás comenzando a las 18 horas con la gran bailanta con 6 grupos musicales, ¿eh? Va a haber patios gastronómicos y pincheros. Todo eso el sábado 19 de septiembre, donde también el viernes 18 van a estar comenzando con un gran baile como para ir entrando ya en clima, ¿eh? Así que viernes 18 con el baile, el sábado todo lo que es el programa este que están por desarrollar, cerrando también con una gran bailanta, ¿eh? 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
0: Vamos a ir seguramente al informe desde Cañuelas.
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0: Muy bien, lo ocurrido el día viernes, que fue el último de operaciones, con casi 5.900 cabezas, los valores habituales de referencia sin grandes modificaciones, cuesta vender fundamentalmente cuando son faltos de clase, estado y terminación. Ayer sin actividad y para hoy, donde han ingresado en la apertura de esta última semana 6.962 cabezas.
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0: La jornada de Chicago, ayer el trigo con una leve mejora, $251. El maíz en 193, la soja retrocedió $3, cerrando en 447. Mercado local, el trigo en 227, el maíz en 198, la soja cerró en baja, $353.
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0: 7:52 minutos, entrando prácticamente ya en la parte final del programa del día de hoy. Espero que pudimos cumplir con todo. Tiempo y forma de decirle, reiterarle también la peña de los copleros que se viene por parte de la Fiesta Nacional del Gaucho para este sábado, el sábado 29, en el Zoom. El valor de la entrada, 5.000 pesos. Va a haber servicio de cantina. La peña de los copleros que se viene aquí en el Zoom de la Fiesta Nacional del Gaucho. Sábado 29, 20:30, estamos leyendo Avellaneda 432. Una noche para encontrarnos, cantar, compartir y mantener vivas nuestras tradiciones por tan solo 5.000 pesos, el valor de la entrada. Y la rifa que continúa a la venta, la rifa entrada también, 150 mil pesos, que como decíamos en el día de ayer, un poquito que sea reactivado nuevamente las ventas, una vez que se conocieron los valores, ¿no?, de lo que es lo que va a ser cada uno de los días, ¿no? Tanto Exacto. viernes, sábado como domingo, y la rifa que es válida para todos esos espectáculos, y además la posibilidad del cero kilómetro, y todavía que le quedan 3 sorteos de 3 millones de pesos.
1: Exacto, para poder aprovechar y poder disfrutar de esta 54ª edición de la Fiesta Nacional del Gaucho, ya del 10 al 13 podemos decir, porque el jueves también lo podemos incluir, ¿no? Exacto. Más allá de lo que no esté en la rifa y demás, que va a ser el desfile, que va a contar con un valor de la entrada general de 10.000 pesos, los socios ingresan gratis. Después para el día viernes, 60.000 pesos es el valor de la entrada general. 80 para el sábado y 90 para el domingo. 90.000 pesos es lo que tiene que ver con la jornada, donde va a cerrar con la banda de cuarteto. ¡Qué locura! Para lo que va a ser esta nueva edición de la Fiesta Nacional del Gaucho.
0: Sin duda, un número que convoca, que es donde están todas las expectativas por parte de la fiesta, el día que mayor convocatoria debería haber.
1: Esperemos.
0: En lo que respecta al público.
1: Eso. Esperemos. Y como siempre decime que el clima termina acompañando, ¿no?
0: Y
1: factor
0: el clima
1: fundamental.
0: Es fundamental.
1: Sobre todo por la época, primeros días de diciembre, ¿no?
0: Ya estamos ahí.
1: Veranito.
0: Noches cálidas, espectaculares, estrelladas ahí para poder disfrutar seguramente. 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
0: Gracias,
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0: 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Y estamos llegando al final. Gracias Matías Varela, allí en la operación técnica de AM 1420, Radio General Conesa. Nuevamente desde las 6:30 de la mañana y desde el próximo lunes, ya el lunes 31 de agosto, el nuevo horario que será desde las 6 de la mañana, de 6 a 8 que vamos a estar entonces con este programa.
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Muy buenos días, ¿cómo le va? ¿Todos bien? ¿Tranquilos? ¿Contentos? Me alegro mucho. Un saludo grande para los diferentes medios radiales que nos están tomando a partir de este instante. www.pampianía.com.ar AM1420, la radio de General Conesa, FM106.1, Radio Tordillo Aldo Hospital de su director, puesta en el aire, Héctor Egardo. Saludamos a www.radioracioguaraní.com.ar, Daniel Spinelli, Brenda Digiano, Radio Libertad en los pagos de Maipú, Gustavo Avillo, Tito Loboti, 92.5 en Maipú. Allí le mandamos un abrazo a la distancia para todos los amigos. FM 107.7, cadena líder general La Valle, Ariel Larrea. FM Unión 107.5, Río Gallegos, la capital de Santa Cruz, Don Coco Cortés. Radio Abastos TV en la ciudad de Mar del Plata, buen día. FM del Mar 100.1, Punta Alta, Rolando Ramón, Carlos Montaldo. FM Acuario 92.5, Germania General Pintos, Quique Minervino. FM Lazadela Oriente, Coronel Dorrego, Alejandro Pugliese. FM 96.9, Colonia Alberdi, Emiliano Leyes. FM Colonia 98.1, Colonia Marina, Provincia de Córdoba, Alcide Rivadero. Saludamos a FM 98.1, Capital de San Luis, Estela Mares Campos y el señor Lito Lucero, tu radio amiga en Celeste Blanco. Saludamos a Radio Mega Hit Gerardo Funes en San Luis. También muchas gracias, ¿eh? La FOL Argentina, la FOL Paraguay, Nexo Radial 104.9. Enrique Obregón, su director, muchas gracias, ¿eh? ¿Quién más? FM Latina 94.5, Mar del Plata, de Mario y Lisandro Bassano. Saludamos a la familia Bassano, muchas gracias, hermano querido. Gracias, gracias, gracias. Radio Siemens, Ciudad Autónoma de Buenos Aires, Guillermo Aguilar, Blanca Liliana Mazacote. Y 93.5 FM Digital en Palmelobos, de Luciano Rojas.

comienzo musical con Rodolfo Casco. Sí, señor, así es, ¿eh? Arrancamos con Rodolfo Casco. Seguimos, ¿eh? Luis Bevilacqua dice: buen día, Juancito, equipo de la radio y audiencia. Los saludos desde la página de la radio FM 93.5 de Luciano Rojas. Ricardo Bratti, Héctor Richard, ¿cómo le va, Héctor Richard? Hacía rato que no lo veía, que no lo encontraba por acá, por la radio, che. ¿Qué dice por acá? Radio Simmel, che, están levantados temprano hoy, Buen día, amigazo. Este es Guillermo Aguilar. Dice: buen día, amigazo. Buen día a la audiencia. Saludo, Guillermo Aguilar. ¿Cómo estás, hermano? ¿Bien? ¿Quién más anda por ahí? Marcos Gabriel Cuello, el cantor, que van a venir ahora prontito, ¿será o no? Muy buen día, Juan Antonio, dice, y para todos. Saludo, hermano, un abrazo a la distancia. Juan Carrial dice: buen día, Juan Antonio y audiencia de Pampianía, abrazo grande para todos. Muchas gracias, querido hermano, por estar en la audiencia de la radio. Juan Carrial, que nos anduvo presentando a nosotros cuando llegamos allí al Club Belsarfil, en los pagos de Martínez. El Valvarengo, Héctor Richard dice: buenos días, Juan Antonio, querido, y amigos de Pampianía. Un abrazo grande para todos. Muchas gracias, hermano. Gracias por andar ahí y compartiendo la mañana de la radio con nosotros y, por supuesto, con un montón de gente linda que se va aprendiendo a partir de este instante. Bueno, les conté el otro día que anduvimos por allá por los pagos de Lima, y allá en los pagos de Lima nos recibió el propietario del hermoso lugar donde fuimos a cantar. Es el dueño, es un gran artista, ¿no? Gran cantor, ¿eh? Y ha tenido grupos y, por supuesto, como solista. Así que lo vamos a compartir junto a todos ustedes, ¿eh? Vámonos más. Fernando Amaral. Fernando Amaral, atendé un poquito, ¿eh? Atendé. Empecé a mandarle mensaje a Fernando Amaral. El pañuelito negro.

Estamos compartiendo la música con este cantorazo, che, qué lindo, Fernando Amaral. Fernando Amaral en la mañana de la radio. Eduardo, vas a ver, dice, hola amigo de Pampianía, que sea una hermosa mañana para todos. Saludo, hermano querido, por ahí por tus pagos, saludo para Juan Carrial, dice Tito Collazo, Bajo Salaberry. Buen día, Bajito, ¿cómo anda? ¿Cómo anda todo en Comodoro Rivadavia? ¿Cómo está todo por ahí? Dice buen día, Juan Antonio, saludos a toda a todos y lo mejor para ustedes, ¿eh? Para vos también, hermano querido. Ariel Omar Castro dice, hola, buen martes, saludos para todos desde Damasio, Córdoba. ¿Cómo está Córdoba, hermano? Qué lindo, che, hace rato que no voy, todos los años iba a Cosquín, pero bueno, no he ido estos tiempos. Dice Carlos Alberto.

Roberto el Gaucho Tala, Carlos Gaucho Tala, dice: buen día, Juan. El Gaucho Tala dice: mateando. ¿Y en dónde estás mateando? Escúchame, ¿por qué no fuiste a la peña, hermano, el otro día? Estuvimos ahí en los pagos de Madariaga, ¿eh? Lindo, lindo. En los pagos de Madariaga la pasamos muy bien, ¿eh? Gaucho Tala, ¿cómo andás, hermano? ¿Bien? ¿Tranquilo? Bueno, Fernando Amaral. Che, está acá Fernando Amaral. Fernando, querido, ¿cómo estás, hermano? Un abrazo. Machazo a la distancia para vos, ¿eh? Bueno, no tuvimos mucho tiempo para charlar con Fernando Badano. Mientras miro ese, voy mirando su video, me pareciera que fuera el lugar donde instaló su parrilla, pero por ahí estoy reconfundido, ya, 300 kilómetros de distancia. Pero veo los autos pasar por ahí y se me hace como que ahí se plantó después la parrilla. Se me hace eso, no sé. Qué sé yo, ¿viste? Pero la gente te mira, te ve y dice: sí, mirá, hizo ahí tal cosa. O apareciste un día en un charre y dice, cuando vuelve el cantor, dice: no, si Juan Antonio viene en un charre con un caballo de tiro. Y se creen que siempre estamos en la misma, ¿no? Y bueno, a uno se le ocurre pensar esas cosas, ¿no? Por ahí no es el mismo lugar. Felicitaciones, Fernando, querido hermano. Yo te digo Antonio, pero tenés un lugar espectacular. Espectacular, hermoso. Y hemos disfrutado el viernes a la noche. Tiene peña, creo que viernes, sábado y domingo. Decímelo bien acá. Poneme cómo se llama el lugar, todo. Sé que está en ruta 9, kilómetro 106. Dice: hola, maestro, buen día. Buen día, Juan. Un abrazo grande, hermano. Y acá estamos, ¿eh? Acá estamos. Todas las mañanas nos vas a encontrar aquí. Acá nos vas a encontrar, hermano. José Alberto Séparo, buen día, hermano. Cantor, el Gaucho Tala, che, ¿qué estará haciendo tan temprano, no? Muchas gracias por tu difusión, dice Fernando. Amaral, qué bárbaro, ¿eh? ¿Cómo se llamaba el grupo que integraste, hermano, vos? Que yo soy muy despistado, me olvido de las cosas. Y era un grupo muy bueno donde anduvo Fernando cantando. Gustavo dice: buen día, Juan Antonio. Buena promoción y muchas bendiciones para todos, dice. Bueno, ¿quién más anda acá? Eduardo Basada dice: para quienes quieran leer y disfrutar de la letra S del viejo boliche Pavón de Enrique Nava. Ah, muy bien. Enrique Nava. Yo lo pasé el otro día, ¿eh? Cantado por... ¿Por qué lo pasé cantado? Por... Yo te lo pasé, hermano, ese tema, ¿eh? Es más, se tiene que comunicar el paisano, el autor, para que lo invitemos a Pampianía Televisión. Ya se lo dije el otro día, ¿eh? Bueno, lo que estamos usando de cortina musical es este cantorazo, ¿eh? Fernando Amaral, que tiene su propio lugar para despuntar el vicio con la música, el canto, y por supuesto está llevando muchísimos artistas, ¿eh? Muchos artistas, en diferentes momentos y en diferentes etapas, así que hay un montón de cantores en nuestro fogón para que puedan llegarse a ese lugar, por supuesto, hablando con su dueño, ¿eh? José Alberto Sepa dice: buen día, Juan Antonio. Abrazos, saludos para todos. Tito Collazo dice: abrazo, abrazo, abrazo. Fernando Amaral. Qué bueno, che, que lo saluden a Fernando Amaral, ¿eh? Es un hombre muy conocido. Mucho por ahí no lo teníamos en nuestra mente. Anduvo. ¿Y quién no anduvo en nuestras pampianías de televisión? Y anduvo, después de una charla que tuvimos con él, anduvo justamente
en nuestra pampeanía, traído por una amiga de allí de radio, de la radio de Mar de Ajó. Y estuvo con nosotros, alguna vez en Pampeanía de Televisión. Y al otro día estuvimos en la peña allá en Martínez, en el club El Sarfil, y vinieron una pareja a saludarme, una pareja bailarines de danza, folclóricas, y dice, Juan Antonio, nosotros tuvimos en su programa. Y bueno, y ahí me mostraron una foto de hace más o menos 14 años atrás, que estuvieron en nuestro programa también, qué lindo. Bueno, ¿qué dice acá? No te puedo creer. Qué visión. Mirá, aparecí de noche. Los perdimos. No es que los perdimos, sino que nos pasamos de largo. Agarramos después y pegamos la vuelta. Vimos la parrilla hermosísima. Y no tengo la visión de día del lugar. Pero viste que en el reno. Qué bárbaro, qué lindo, che. Dice, está filmado ahí, sí, dice Fernando Amaral. Ese tema es muy lindo, hermano, ¿es tuyo? Decime si es tuyo. Bueno, Marco Gabriel Cuello dice, sí, Juan Antonio, pronto andaremos cantando por Pampeanía. Buen martes. Bueno, hermano, van a andar con el querido Quique por acá, así que los esperamos. Creo que va a ser jueves 10, si no me equivoco, si no me equivoco. ¿Qué más? Gaucho Tala, dentro de un ratito vamos a buscar un tema tuyo, hermano querido, Vamos a buscar algo, vamos a pasarlo también, Fernando Amaral dice, con la guitarra de Nelson Pérez. Sí, señor. Querido Nelson Pérez, que hemos estado grabando con él algunas cosas ya hace un tiempo atrás, allá en el estudio de los Ursines, ahí estuvimos grabando. ¿Quién más anda por acá? Tito Collazo dice, buen día Gaucho Tala, Ramón Dovidio, querido Ramón Dovidio, ¿cómo andás, hermano? Gente de los pagos de Chivilcoy, que le mando un abrazo machazo para allá. ¡Ah! Qué lindo, che. Bueno. Fernando, hermano, decime cómo se llama la parrilla tuya, que ahí figure, por favor, porque toda esta gente que anda escuchando la radio y algunos que nos escuchan a través de los medios radiales y no por Facebook, pasan por la ruta y está bueno que paren a comer en ese lugar tan bellísimo. Ni me imagino cómo será de día, todo iluminado, con la plena luz, porque hay muchos ventanales hermosos. Y también hay lugares para comer afuera. ¿Quién más está por ahí, che? ¿Quién más está por acá? A ver. Ramón Dovidio dice, buen día, Juan Antonio, Nora, Mili. Saludo desde Chivilcoy, Olga y Ramón. Abrazo grande. Dice, y saludos para toda la audiencia. Abrazo grande. Para todos, ya nos vamos a encontrar, Ramón Dovidio, en los pagos, acá nosotros siempre te estamos esperando, así que cuando quiera puedes llegarte. Daniel Bazán, oficial. Me cambiaste el tema acá. Daniel Bazán, oficial. Daniel Bazán, si no me equivoco, anduvo cantando acá en este hermoso lugar, donde estábamos hablando recién, de Fernando Amaral. ¿No, Daniel Bazán? Estuviste por ahí, José Alberto Sépara dice, Tito, querido, saludo para vos. Miguel Ángel Miranda dice, hola. Nuestros días, Juan Antonio. ¿Qué dice acá? Juan Antonio y audiencia del programa. Saludos, Chivilcoyano, otro amigo de los pagos de Chivilcoy. Nelson Pérez, querido amigo, ¿cómo estás, hermano? Un abrazo a la distancia para Nelson. Dice, buen día, Juan Antonio Márquez. Saludos al programa. ¿Cómo estás, Nelson, querido? Bien, mirá, estoy difundiendo un cantor que has acompañado vos también, Bueno, ¿quién nos acompañaste, Nelson, querido? ¿Quién más, che, anda por acá? Eduardo Díaz dice, saludos también. ¿Qué dice acá? Te estoy viendo, dice Fernando Amaral. Esto debe haber sido antes, ¿no?
Eduardo Díaz dice: feliz día, amigo. Bendiciones para todos desde Bogotá, Colombia. Un abrazo a la distancia para vos, hermano querido. Miguel Ángel Miranda lo saluda, dice de Chivilcoy, gracias por estar por ahí. Bueno. A ver, porque algunos mensajes me quedan atrasados, che. Saludo para Nelson Pérez, dice José Alberto Séparo. Ramón Dovidio dice: preparando el camión, dice, para viajar rumbo a Rosario. Hoy Rosario te toca. Bueno, un día está en Rosario, otro día está en Salta, otro día en Catamarca. Qué lindo, che, qué lindo, ¿eh? Es el camionero porque va para todos lados. Nos veremos en la fiesta del Talar, dice, el 26, del 26 al 1 de noviembre, el 30, 31 años, juntos a Carlitos Isla. Mirá vos, che, el 31 voy a cantar en las fiestas grandes del Talar en General Madariaga. Sí, señor, el 31 de octubre canto en las fiestas grandes del Talar en General Madariaga. Allí estaremos, ¿eh? Gaucho Tala, nos vamos a encontrar y nos vamos a tomar un agua. Sí, como corresponde. Como corresponde, sí, señor, dice. 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Así que no te lo podés perder a este lugar espectacular, ¿eh? Mucha suerte, hermano querido. Y acá te vamos a estar pasando siempre, ¿eh? José Luis Foll dice: hola, buen día. ¿Cómo están? ¿Todos bien? Nosotros por lo menos estamos bien por acá, ¿eh? Por esos pagos de la costa atlántica, dice, un saludo grande de San Miguel. Un abrazo a San Miguel, querido hermano. Gracias por estar en sintonía de la radio. Miguel Ángel Miranda dice: bien ahí, amigo. Ramón, saludos. ¿Quién más anda acá? Juan, ¿te llegó algo de mi material? José Luis Foll. ¿Por dónde lo mandaste, hermano? Si me manda en MP3 al Messenger, yo lo puedo tirar. Y si no, decime cómo lo busco en YouTube y lo pasamos, ¿eh? Así de cortita la cuestión, ¿eh? Néstor Ángel Pedrosa dice: buen día, Juan Antonio y audiencia. Saludos a Trabuco González y a Tito Collazo. Te voy recordando que se viene el domingo 6 de septiembre Peña Folclórica. En víspera de la primavera, dice, 12 horas. Esto es en el Centro Jubilado en Lucila del Mar. Así que le mando un saludo grande para la gente de Lucila del Mar. Esto es en calle Mitre y Corrientes. Un abrazo a la distancia para Pedrito Asi, para Hilda y para toda esa linda gente, entonces, que el domingo 6 de septiembre tienen su peña. Mucha, pero mucha suerte. Bueno, vamos a escuchar a Ivana Fortunati ahora, ¿eh? Vamos a buscarla, Ivana Fortunati, todavía. Pará, que no sé qué me pasó acá. ¡Ah! ¿Te bellaqueás? Bueno. ¿Qué más anda por acá, che? Eduardo Basaba dice: sí, ya lo pasaste, gracias. Solo avisé que la letra está publicada en la poesía, en las letras del folclore. Ah, bueno, hermano querido. Quique Silva dice: buen día. Lo pasaste por Héctor Liguel Rodríguez. ¡Buah! Ahí tenés. ¿Te das cuenta, hermano, que yo tengo tengo a la gente como corresponde? ¿Preparada? ¿Listo? ¡Ya! Gracias, Quique. Sí, señor. Héctor Liguel Rodríguez cantó el tema ese. Sí, señor. Bueno, recordame, vos que sabés todo, Quique, querido, ¿cómo se llama? Creo que era la Radio Impacto, sí, pero la dueña de la Radio Impacto, que es quien me trajo a este cantor, a Fernando Amaral. Así que si te acordás, porque vos sabés que se me fue el otro día, queríamos acordarnos con el amigo Amaral, con Antonio, y no nos pudimos acordar cómo se llama ella, que tenía un programa muy bonito, che, muy lindo, de folclore a la mañana, ¿eh? Tito Collazo, bueno, a María Esther Giuliano, ¿no?
Guillone, perdón. María Esther Guillone. Dice, buen día, bendecido día, saludos de la familia. De Ángelos de Dolores, de Ángelo de Dolores, le mandamos un abrazo a la distancia para toda esa familia y gracias por estar en sintonía de la radio. Vamos a escuchar a esta cantoraza. Sí, señor, canta Ivana Fortunati de Santa Fe. Vamos.

0: Cantoraza Ivana Fortunati, cantora de Santa Teresa, provincia de Santa Fe. El 30 de agosto, dice, la nueva herradura presenta a las 12 del mediodía una gran peña folclórica. Cristina y el Tano están preparándose con todo. Ya creo que están agotadas las entradas, ¿eh? Pero podés comunicarte con ellos al 2257-5343-43. ¿Cuándo es esto? El 30 de agosto. Fernando Amaral dice, el lugar para disfrutar se llama La Colina, restaurante y parrilla, y por supuesto show, espectáculos de diferentes músicas, por supuesto, querido, gracias hermano. Daniel Bazán, oficial, dice, La Colina, un lugar espléndido. Fernando, un cantorazo, dice, amigo y gran anfitrión, La Colina, de los pagos de Lima. Qué bárbaro, che. Anduve con el amigo Lima, hablando de pago de Lima, con el amigo Lima, me llevó con su esposa al lugar. Claro, la pasamos bárbaro. Eduardo Basaba dice, pasate una interpretación por ¿qué dice? Una interpretación muy linda de Héctor Liguel Rodríguez. Ah, sí, sí, muy linda está, muy bien realizada. Ernesto Alberto Cuello dice, saludos para todos. Ernesto querido, hoy te voy a pasar porque ayer te dejé ahí afuera, ¿eh? Sí. Blanca Elena Mazacote, que está espiando. Saludos de Guable, ¿eh? Mazacote, mande mensaje porque si no, acá se pudre la chancha, ¿eh? Dice, muchas gracias Juan por tu difusión, abrazo enorme. Fernando Amaral, de nada hermano, acá estamos todos juntos y por supuesto tratando de difundirlos a todos. Matilde, mira, no nos pudimos acordar el otro día con Antonio, con Fernando Amaral. ¿Cómo se llama? Matilde, Matilde, qué lindo, che, qué lindo programa hacía. Fuimos muchas veces a visitarla, a estar con ella. Y bueno, Fernando fue ahí, a esa radio. Y Matilde lo invitó para Pampianía Televisión en épocas de verano. Y así se dieron las cosas. José Alberto se paró y dice, Ivana Fortunati, cantoraza. Saludos para ella. ¿Qué más anda por acá? Saludos para Ivana Fortunati, dice Tito Collazo. María Elvira Mori dice, buen día, Juan Antonio, Nora. Y a toda la audiencia, un abrazo a la distancia para todos. Muchas gracias, Gracias, gracias, gracias, gracias. Gracias a todos. Algunos mensajes que se repiten por acá. ¿Quién más anda? Bueno, saludos. 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Anda Gaucho Tala por ahí escuchando el programa. Vamos a ver si lo podemos hacer cantar a Gaucho Tala. Vamos, gaucho viejo y peludo.
1: 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Para vos, Pichi Burgueño querido, desde aquí con Héctor Trabuco González. Aguante Dolores nomás.

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3: ¡Qué grande! La Fiesta Nacional del Gaucho en General Madariaga, que se viene preparando con todo. La Fiesta Nacional del Gaucho. Estábamos escuchando a Carlos Alberto Tala y ayer fue cumpleaños de Horacio Pichiburgueño, ¿sabía? La líder mío. Bueno, ayer fue el cumpleaños, de Horacio Burgueño. Tito, ayer le mandé un hermoso video de Ezequiel Buis, dice, cantando en Canal 13. ¿Y para qué?
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3: Luisito Vivilacua, de Ezequiel tengo videos de cuando era muy pequeño. Cantando en Pampeanía. Muy pequeño, grande, viejo. El año pasado tuvo también aquí en Pampeanía Televisión. Así que siempre lo tenemos con nosotros, Ernesto Alberto Cuello canta en la mañana de la radio. Mira qué lindo tema, che.

0: Che, qué lindo tema, hermoso tema musical que nos estaba interpretando Ernesto Alberto Cuello. Recordamos que se viene la fiesta grande del Talar en General Madariaga, vamos.
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0: del Talar. Bueno, se viene la fiesta del Talar en General Madariaga, nos vamos a pata de caballo, ¿sí? Sí, sí, sí, señor. ¿Cómo no nos vamos a ir? Vamos a una publicidad que tenemos que cumplir con las publicidades, si no, chapu, chapu, chapu, lupu, vamos.
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0: Ahí estábamos cumpliendo con nuestras publicidades. Sí, señor. A ver qué dice acá, che. Dice, las mejores publicidades en la voz de Nora Nieto. Tito Collazo, también se lo dice José Alberto Séparo. Muchas gracias. Ernesto Alberto Cuello dice, agradecimiento por la difusión. Muchas gracias, hermano. Ramón Dovidio, querido hermano, saludos. Gracias, hermano, dice Tito Carlos Tala. Blanca Elena Mazacote dice, buen día Juancito, equipo de la radio, una zambita de Juan Antonio, dice Márquez, quiero escuchar. ¿Sí? ¿Querés escuchar? Ahí va. No es mía, es de Don Horacio Guaraní. Y la grabó Yuyo González para estos 100 años de Don Horacio. Y mira qué lindo quedó, che, ¿eh? Vamos a ver, vamos, vamos. Pico a pico con el Yuyo González, vamos.
6: Juan Antonio Márquez, cantemos juntos esta zambita en los 100 años al pot.

0: Qué lindo, che, qué bella samba, ¿eh? Qué bella. Porque me ha visto llorar, se llama Don Horacio Guarani. Noemí, Beatriz Belmonte dice: buen día, Juan Antonio, y todo tu equipo. Te saluda el grupo de Encuentro y Tradición con los profes Hilda, Pedro, que hacen un bonito día. Que sea un bonito día. Bueno, muchas gracias, querida amiga. Mirá, estuve pasando la peña de ustedes, ¿sí? Pero che, una yerbita me cayó mal, ¿eh? Pará. La peña de ustedes ya se la dije, ¿eh? La tengo anotadita acá. Dice domingo 6 de septiembre, peña folclórica, la primavera. Claro, ya se viene la primavera. Qué lindo. 12 del mediodía, en el centro de jubilado Lucila del Mar, en calle Mitre y Corrientes. Sí, señor. Así que, amiga, decile a Pedrito Asi y a toda su gente que estamos pasando su fecha. Elba Alvarengo dice: buen día, Juan Antonio, podés pasar cantándole al amor, Juan Antonio y Sonia Vega. Mañana, la mañana, te la paso, ¿eh? Porque ya pasé un tema, y si no, viste que a mí no me gusta pasarme. Pero mañana te lo paso. Qué lindo tema, me trajiste a la memoria un tema hermoso. Carlos Alberto Tala dice: Juan, les dejo mi número de WhatsApp, 2267 510051. Gracias, Juan. De nada, hermano. Dólares. Cobramos. Sí, claro, nosotros. Ve, José Alberto Sepa lo sabe ya. El otro día dijo: no, hay que pagarle con dólares, Juan Antonio. Dice: grande el Yuyo y Juan Antonio. Qué lindo, che. Bueno, José Alberto Sepa, hermano querido, un abrazo para vos y para tu hija. Anoche estaba mirando en no sé en dónde que cantaban algo junto a tu hija con tu hijo, los hermanos, va. Así que lindo, lindo eso, ¿eh? Muy lindo. Me queda algo más en el tintero. 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Pero volveremos mañana si Dios quiere, ¿eh? Bueno, gracias a todos. Lindo, che, la pasamos lindo con todos. Los que se enganchan con la gente que... Bueno, si hay mensajes que me han mandado en privado, les pido mil disculpas porque no pude irme al WhatsApp. No me pude ir al WhatsApp porque se me corta y no quiero que se me vaya a cortar, ¿eh? Chau, gente linda, nos vamos y cerramos con Estela Maris Correa y el maestro Trabuco González. Hasta mañana, si Dios quiere.
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3: Casi 270 versos que tengo escrito. Recién hace poco me enteré que en los viajes Carlitos Marquesini con Nicolás Membriani discuten kilómetros y kilómetros, que este es el mejor, que este pa' mí sí, que este pa' mí no. Y bueno, hablan de este verso, mira, Noche de helada.
4: La bruma en el horizonte lo nebulece al espacio. Parece que el sol despacio se acuesta encima del monte. La noche con sus aprontes presenta un corral de estrellas. Para mis ojos tan bellas cual si fueran la fortuna, que están cercando a la luna que comienza su epopeya. El frío se hace sentir, la helada cubre el terreno, y aunque tiene el morral lleno el zaino, empieza a sufrir. Comienza a ir y venir, silban algunas perdices, mientras pellizcan raíces unas vacas para el consumo. El vapor parece un humo que despiden sus narices. Relámpago de fogones se hacen ver a la distancia. Son los puestos de la estancia donde volvieron los peones. La escarcha en los cañadones ha tapado las pisadas de ñanduces que en bandadas, rumbo al pajonal tupido, han construido su nido para abrigar la pichonada. Mostrando está la lunau, un toro escarba su cama, y al refugiarse en la rama los gorriones se han llegado. Los potros alborotados se calientan retozando, el terneraje balando se siente de las guacheras, y las vacas en hilera van para el tambo marchando. La liebre que empieza a andar buscando buena comida, y en una chala tupida un peludo va a escarbar. Una lechuza al chistar en un poste se ha posado. De los potreros pelados que parecen un desierto, de hormigueros que cubierto con la escarchilla han quedado. La noche tiene un vestido que se empieza a levantar, y abajo el día a clarear comienza su recorrido. Un medio sol encendido a la distancia se ve, si hasta pareciera que si uno se queda observando es una cabeza espiando detrás de alguna pared. Y con el frío amanecer de esa época invernal, el campo es una postal que no me canso de ver. Mañana voy a volver del tambo a la madrugada, con mi osamenta cansada rumbeando pa'l lado del puesto, pues soy rico viendo esto, que es una machaza helada.
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1: Este es otro de los versos que me pide la paisanada, que lo tengo que volver a meter al ruedo. Es un caso verídico, y los casos verídicos siempre son más fuertes. Y más cuando se tratan de un amigo tan sencillo como el Sergio Marino, de los pagos de Pringles, sus hijos, su gente, sus costumbres, sus vivencias. Mira esta, es verídica, ni para la entrada.
2: La historia que voy a contar hablando de jineteada fue por las encadenadas, que está de pigüé a la par. Tres mozos van a montar por jinetes argentinos, y aunque es muy duro el camino, hay un objetivo fijo: que agarren monta los hijos y el padre, Sergio Marino. El pelao había caído en la fiesta de Chillar, y estropeado Waldemar a ningún lado ha salido. Y el padre ni se ha movido, porque unas chanchas preñadas, molestas y acaloradas, estaban listas para parir, se quedó para poder ir hoy a las encadenadas. El asunto es que llegaron a dedo, los tres de día con la plata que tenía, pa' dos entradas juntaron. Sergio y el pelao entraron, quedó afuera Waldemar, sabiendo que iba a llegar entre tanta paisanada, quien le preste pa' la entrada para poder ingresar. Entró y luego pa' el sorteo, en la lista de los clineros. Los otros dos con el cuero le ha ido bastante feo, pero con fe y el deseo que mañana va a cambiar. El día iba a terminar y al no darse por vencido, le hace honor al apellido. Sacó el cuarto Waldemar. El domingo, bien temprano, el padre con experiencia le deja las advertencias para que los dos hermanos aprendan de un veterano que les marcará el futuro. Mirá, pelao, te aseguro que dos pingazos agarramos. Si no nos desesperamos, vamos a la final seguro. Sale a jinetear pelao, donde mueve lo convida al don Beto de la Prida, un overito rosado. Pero el hijo lo ha jineteado, y el padre con picardía a una lazana de García la jineteó a lo campeón. Y en verdad, tenía razón, a la final pasaría. Y con el uno el pelao, en la leyenda de Tolosa, como la yegua es golosa, el padre lo ha aconsejado. En la panza la ha ensartado y la argona la agarró, y por más que se colgó, pa' la grupa es muy parejo. Hizo caso a los consejos y muy bien la jineteó. Más se arrieta con el 2, en la Argentina de Cacho. Salió campero el muchacho, pero me lo despacho. Y en el palo 3 llegó de Saavedra el damito, un alazán muy bonito que al padre quiere perderlo. Y en el 4 un tal Merlo, monta del Auer el zorrito. Le había dicho al pelao que lo iba a agarrar cortón, y así fue. En el enganchón, el enterrón que ha pegado, y al llevárselo arrollado, le hizo 6 tiros muy fieros. Después de eso, muy campero, le echó la madera el loco. El cuarto hizo muy poco, y el padre sacó el primero. Pensar que los tres llegaron secos como lengua el oro. Sergio Marino es muy toro, con sus hijos lo lograron. Primero y segundo sacaron muy buena plata cobrada, bota de potro emprestada que después devolvería, y siendo que no tenían ni para comprar la entrada.
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3: Autoridades y alumnos de un colegio secundario perteneciente a un pueblito de mi noroeste entrerriano inauguraban un aula, obedeciendo al mandato, ya que una ley estipula que a modo de padrinazgo el aula como homenaje lleve el nombre de un soldado. Fue entonces que decidieron tomar todos los recaudos y, para elegir el nombre, un cierto día convocaron al grupo de excombatientes que se formó hace unos años. En concordia y enseguida acudieron al llamado, gustosos por compartir con los gurises un rato. Predispuestos como siempre, sabían los veteranos que más que una charla era responder a un cuestionario. Surgido de esos gurises, ansiosos por saber algo de la guerra de Malvinas y de todos los muchachos, los que en la flor de la edad con la muerte se encontraron. Cada pregunta inocente se transformaba en zarpazo que los llevaba a la escena de bombas y de disparos, de frío, de viento, de mar, de roca, muerte y espanto. Y para salir de eso, tal vez, fue que preguntaron: ¿alguien de ustedes conoce o saben de un ex soldado? Y medio en broma un alumno dijo: aquí cerca, en el campo, está el loco Ferenbacher, que sabe decir de a ratos, cuando delira y se ríe, que él había sido soldado y que combatió en Malvina y qué sé yo y qué sé cuánto. Es un loco de la guerra y aquí nadie le hace caso. El grupo de excombatientes se fue al registro de datos, donde encontraron su nombre con errores ortográficos. Sin duda era uno más que el olvido había tragado, producto del descontrol de quien debía hacerse cargo, sobreviviendo al horror, porque Dios puso la mano. Refugiado en la tapera que sus padres levantaron, escondiendo su recuerdo en un monte de naranjo, decidió, sin decidir, vivir como un ermitaño, llevando en su corazón como un tatuaje grabado al amigo que murió en el crucero Belgrano. En absoluta indigencia, sus compañeros lo hallaron y él dice que está contento, pues va a ser beneficiario de la mutual que el gobierno le otorgó a los veteranos. Una medalla grandota lleva en su pecho colgando y Dios sabe qué fantasma descuelga de su pasado. Sentí vergüenza al saber que a kilómetros escasos del lugar donde yo vivo había un héroe abandonado y ante tremenda injusticia el débil consuelo halló que Francisco Ferenbacher iba como un ser humano y su nombre esté en un aula de un colegio secundario.

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que siento, mostraré mis basamentos y en estos versos lo pinto, porque fue un robo distinto, un robo con sentimiento. Bolivarense el partido, paraje la Carolina, la de la estancia argentina, donde fue lo sucedido. Presten atención, les pido, porque fue una confidencia. Vaya a saber por qué urgencia, tal vez por falta de reales, quedó Wenceslao González.

dejó un rayón en el suelo, pero al basto del abuelo el nieto lo hizo a un costado. No podía dejar vender del abuelo tanta historia, y en honor a su memoria el

comprar esa reliquia campera. Hay una sola manera, fue tenerlos que robar. Y hoy si lo ve desfilando en alguna fiesta criolla, el basto es como una joya que el paisano va mostrando. Pero un dato les voy dando, porque en sus tapas se ve clarito una A y una G, que son las dos iniciales que muestran que Abel González, el autor del robo, fue. Hay una deuda pendiente que la justicia...

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Cuando pa' dentro miré vi de un cuadro original dos sombras en natural enfocadas de perfil que reflejaba el candil en un beso pasional. 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Iba a entrar de pronto, pero como hombre reflexioné, volví en puntita de pie hasta mi Picasso Vero. Velá y le puse la pero a Riandalta lo dejé, desde el palenque silbé pa' que ellos me conocieran, y en voz alta que me oyeran fuera al perro le grité. ¿Qué tal? Le dije sonriente a medida que iba entrando. Ya ve, lo estaba esperando, respondió indecisamente. Te juro, estaba impaciente, dije con cierta ironía. Lo peor que la prenda mía ni mate le habrá cebado. Siento que lo haya pasado en tan mala compañía. Verlo en esta casa, Lara, me parece un desatino. 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No lo he visto, cosa rara, claro sí de que me vido, porque yo estoy convencido, aunque me lo niegue a mí, de que usted ha venido aquí viendo que yo había salido. El paisano titubeó y dijo, me voy a ir. Usted no debe partir, quien debe irse soy yo. Como no me contestó sobre el pucho, proseguí. Usted es el dueño, insistí, de este rancho y su alegría. Porque ni la prenda mía ya me pertenece a mí. No es cierto, soy inocente, me estás acusando a ciega. Yo no sé por qué lo niegas si el semblante lo desmiente. El ser que adora y se siente traiciona a su mismo ser. 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Ella lloró conmovida, él quiso pedir disculpas. Nadie comete una culpa cuando el amor lo convida. Esa fue la despedida que a mi prenda le dejé. En el overo monté con el recuerdo febril de las sombras que el candil me reflejó en la pared. Me sorprendió la mañana amargado y pensativo, con el corazón cautivo al amor de mi paisana. La dicha en la vida humana es un alba matutina, visitas de golondrina que breve instante alborosa, tallo de una linda rosa donde se oculta una espina.

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0: Hola, hola, hola, hola. Buenas, buenas, buenas, buenas. Bienvenidos a la mañana de la radio. Bienvenidos a esta mañana junto a todos ustedes. ¿Quién te habla? Pablo Román, en esta linda mañana, acompañándote junto a Héctor Egardo Chapeta allí en los controles centrales. Además, en la dirección del programa, José Luis Roldán. En la dirección general de la radio, Aldo Spitarte. Con Silvia Dolores te acompañamos hasta las 12 del mediodía, que llega Don Gustavo Abello. Una mañana que podemos empezar a comunicarnos ustedes y nosotros en esta jornada de música por AM1420 por 106.9. Che, un poquito de perfume y qué feito, che, me hizo doler la garganta. Como te decía, la mañana de la radio junto a todos ustedes, acompañándonos con el mensaje que es el 2245-424283. Este
1: 02245-424283, nuestro mensajero campero.
0: Ahí te empezás a comunicar con nosotros, ahí te acompañás con la mañana de la radio. Vamos a comenzar disfrutando de la música, acompañándonos. Que lo que quieras escuchar, si tenés alguna solicitud de algún tema musical, lo pedís al 2245 al 424283. 424-283, porque alguno dice, che, Pablo, lo estás dando muy rápido, Silvia lo dice muy rápido, y a veces no alcanzan a guardarlo, a anotarlo. Pero ya hace rato que hacemos radio, así que hay muchos que lo saben, ¿eh? Estamos en la mañana de la radio, acompañándote con la mejor música. Y como siempre digo, empezamos a disfrutar de la radio aquí a través de lo que tiene que ver con AM1420 106.1. Dale, dale, dale, dale, acompáñate con nosotros, dale, mándanos tu mensajito y así empezamos en esta linda mañana.

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5: Buen día. ¿Cómo andas, Pablito? Un saludo para vos y Silvia, que terminó de dar un número de teléfono ahí.
6: Recién ahí, sí.
5: ¿Me podés pasar un tema? Bueno, saludo a la audiencia también.
6: Gracias.
5: Un tema por Argentino Luna, hay patria mía. Se lo voy a agradecer, la audiencia también. Listo, querido, un abrazo.
6: Un abrazo. Gracias por empezar a comunicarse. Argentino Luna, hay patria mía, ahí para amigos de los pagos de... De allí de las armas.
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Así estamos en la mañana de la radio, acompañándote con la buena música. Espero que le bajo el volumen esto, así no grito tanto, ahí estoy, acompañándonos con buena música, el ritmo de todos los estilos musicales. Y si ustedes quieren algo en especial, como siempre le digo, no tienen más que pedirlo, decirnos: Pablo, quiero escucharte el tema musical, y ahí lo complacemos. 2245 4242 83, línea mensaje texto, línea WhatsApp. Estamos en la mañana de la radio, acompañándote con la sintonía de AM 1420, la radio general con esa. Empezá a comunicarte con nosotros al 2245 42 83. Vamos a estar llegando, ahí sonaba recién lo que tiene que ver con la publicidad. Vamos a estar llegando en la jornada de el 5 de septiembre con Banda Libra, con la música de el nuevo estilo Pachón el Chalo, con la música de Silvia de Dolores. ¿A dónde? A la gran fiesta que tiene el Ranchito del Amor el día 5 de septiembre, allí en el Gigante de la Costa, Santa Teresita. Y vos tenés que estar ahí, porque vos sos el protagonista. 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Estamos en vivo, mi vida, mi amor, con buena música. Así arrancamos la mañana de la radio junto a todos ustedes. Hace un ratito venimos pasando música, y si tienen algún pedido, nos dicen, Insaciable la música de Uriel Lozano.

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2: Ahí estamos en la mañana de la radio. Hoy está cumpliendo año Néstor Ortiz, ¿eh? Feliz cumpleaños para Néstor. ¿Qué dice? Gracias por el cumplido, dice, un abrazo enorme, ¿eh? Y pobrecito el bolichero, abrazo, dice Jorge Las Armas. Creo que vi ahí en su estado que hoy cumplía años Néstor Ortiz, a ver si es cierto, si alguno sabe.

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La radio, la compañía que no te deja pata, ¿eh? Porque estamos tratando de no llevarte mala noticia, viste que vos prendés la tele hoy y es año, va a ser el año que viene, imagínense que ya arrancaron con la política, con la campaña full, lo que mires, uno es bueno, el otro es malo, lo que mires del lado que mires, depende del canal que te ponga o la serie que quieras ver, siempre uno es bueno y el otro malo, ¿no? Es como cuando se separan las familias, ¿no? En un tema del polaco dice que el depende del lado que lo mires, le cantaba a la princesita, porque la princesita le cantaba un tema musical que en realidad no era de ella tampoco, pero... era un tema que ya estaba grabado hace años, no lo hizo para el polaco, pero bueno, muchos dijeron, no, le hizo el tema al polaco, ya estaba grabado hace años. Lo hacía el grupo Caniche, y claro, y dijeron que se lo había cantado. No sé, después lo voy a buscar, ¿no? No tengo mucha ganas de andar buscando un tema viejito de Karina, Pero esto es igual, y la radio, nosotros aquí en la mañana tratamos de... que todo eso no pase por la radio, distenderte, te podíamos dar un montón de noticias. ¿Para qué? Para que agarrás el celular y te informás solo, y renegás solo. Renegás a la fuerza. Si vos querés, va a ir a renegar, agarrar el celular y ponerte la noticia. Si querés escuchar música y disfrutar, quédate acá.

0: Creo que este era el tema que le había dicho que Karina, que este lo hizo.
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0: no me acuerdo cómo era el tema que Karina le hizo al que no lo hizo.

0: Ella dice que dura segundos.
1: Le habían dicho que el polaco le había escrito también una canción a Karina, nada. Era de ya la había cagado Calinche, no sé. No sé.

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5: Saludo a todos los peluqueros, ¿eh? Feliz día, Silvia. ¿Nelly también es peluquera, no? ¿Eh?
6: ¿También?
5: Nelly Córdoba, feliz día. Todos los peluqueros, ¿eh? Hoy en su día, Silvia dice, mi amiga Estela Colmán desde México y las mujeres ahí las acordó. Mira vos. Qué bien. El día del que te deja pelado. Ese no se termina nunca, ¿no? Conmigo van muertos los peluqueros. Ni la barba me crece, no. Ahí estamos, Minutos ya casi finales de la mañana de la radio. Vamos a estar encontrando mañana a las 10 de la mañana y a las 3 de la tarde mañana. Ya viene Gustavo Abello, que anda recorriendo la región con su animación, anda ahí llegando a los grandes festivales. Después te vamos a contar por dónde anda. Saludos grandes a Gustavo.

Nos estamos yendo, gente, nos estamos yendo. Nos vamos a reencontrar mañana a las 10 de la mañana, el miércoles a las 15 horas. Nos vamos. Gracias, Tore Ricardo. Gracias, José Luis Roldán. Gracias, Aldo Aspitarte. A la audiencia, muchísimas gracias. Conjuntamente con Silvia Dolores, hacemos esta mañana de radio. Para que pasen una linda jornada. Agradecerle a todos. Que tengan un excelente día. Y nos reencontramos seguramente mañana a las 10 de la mañana, si Dios quiere. Y el miércoles a las 15 horas. Lunes, miércoles y viernes a las 15 aquí en el programa de Aldi.

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0: Hernán, aquí está Lázaro Caballero con Saltita. 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

0: Ya las 12 y 10 y hay 12 grados 9 décimas de temperatura, 14 la máxima. Y Vaccaro, que
1: se y no tenemos nada para comer ahora. Ya tendríamos que estar preparando algo.
0: Se terminaron los chocolates. Fuiste muy generoso hoy con todo el mundo que llegó al estudio.
1: Exacto. No podía ser menos. No. Porque es mi forma de agradecerles.
0: Me encanta.
1: La calidez.
0: Nosotros estamos agradecidos. Frío.
1: Bueno, la calidez humana. Viene un festival muy atractivo para los que gusten de las historias de la música vistas en pantalla grande. Se llama Festival Escenario y es un festival que reúne títulos de películas que cuentan historias relacionadas con el universo de la música en pantalla grande. Documentales, ficciones, falsas ficciones en algunos casos, o falsos documentales, mejor dicho, sobre supuestos grupos musicales. Una programación muy amplia que tiene como hitos, por ejemplo, el documental que creo que es la única entrevista que dio el Indio Solari, filmada, grabada, y que realizó Mario Pergolini a través de Vorterix, una producción de Vorterix, que se llama Tsunami, un océano de gente, sobre el legendario concierto en Tandil, donde más de 200.000 personas asistieron al concierto de el Indio Solari y los fundamentalistas del aire acondicionado. Bueno, parte de ese material que se vio como acompañando lo que fue la despedida física del Indio Solari, ahora se podrá ver completo, ya se ha visto completo, pero se va a poder volver a ver de manera completa en este festival que arranca el 30 de agosto y se va a extender hasta el 6 de septiembre en diferentes escenarios, entre ellos el Cine Gomón en la zona de Congreso, pero hay más espacios comprometidos para este festival, que, como dije, no es la única producción relacionada con el universo de la música que va a tener. Este es uno de los hitos, yo creo que va a ser uno de los más convocantes. También, por ejemplo, la última película de Rob Reiner, director que fue asesinado por su hijo, ¿se acuerdan? Un hecho muy cruento, él y su esposa, que justamente previo al estreno de su última producción cinematográfica, que le rendía homenaje a uno de los falsos documentales más importante de la historia de este universo, ¿no? De grupos musicales llevados a la pantalla grande, Spinal Tap. Uh-huh. Esto es Spinal Tap, fue un falso documental con el que Rob Reiner se dio a conocer masivamente, si bien ya era conocido en el universo de la comedia, pero esa película, ese falso documental sobre un supuesto grupo de rock, fue tan generó tanta adhesión que se transformó en una película de culto. Y el año pasado hizo la secuela de esa película, muchos años después. Esto es Spinal Tap 2, la secuela que, bueno, justamente el estreno prácticamente coincidió con su asesinato. Ahora las dos películas, la original de Spinal Tap, la primera, y la segunda, se van a poder ver en el marco de este festival. Como dije, una oportunidad para encontrarse no solamente con estas películas, sino con muchas otras que tienen que ver con, que unen

del cine con el mundo de la música, en el marco de este festival que arranca el 30 y que, entre otras salas, también está el Centro Cultural Borges, si mal no recuerdo, a ver, perdón, el Centro Cultural de la Cooperación, uh-huh. Como uno de los, otro de los espacios, ah, no, el Borges también, estoy viendo también, el Borges también, el Borges, el Centro Cultural de la Cooperación, el Cine Gaumont, espacios donde se va a desarrollar este festival, que para aquellos que gustan ver historias del mundo de la música en pantalla grande es de visión casi obligada. La...

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1: Ya estamos acortando distancias.
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1: Gracias a nuestros compañeros de la Nacional Folclórica.
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1: Que vienen adornando también parte de la programación de Radio Libertad.
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1: Pero este horario clásico de 12 a 15 estamos nosotros.
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1: Estamos Bello quien les habla, así que para todo el país. Saludo grande. Desde Maipú, provincia de Buenos Aires, recorriendo distintos paisajes de nuestra patria. Estela Correa en el aire. Acortando distancia estamos. Gracias Radio Nacional por permitirnos también compartir con ustedes.

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Ángel Sin Luz nos dejaba Estela Correa, en conjunto con Don Argentino Luna en el recuerdo. Camino Dolores, cortina intermedia que estamos utilizando, Aldo Cajiano, Mauro Cajiano y otros. Bueno, para aquella gente que está esperando quizás qué va a pasar con el tiempo, se está preparando para llover mañana y pasado. Sí, sí. Hoy amanecimos con 3 grados, para mañana amaneceremos con 6 grados de mínima, 17 de máxima, pero 90% de probabilidad de lluvia. El jueves 27, 90% de probabilidad de lluvia, con 8 de mínima, 29 de máxima, y después compone. 29, 30, 31 de agosto, inclusive el 28 también, buen tiempo, sol y nubes, las temperaturas bajas van a andar en 6, 5, 6, 4, y en un ratito nos vamos a extender por no decirte ya. Mirá, así por el 1 de septiembre, 2, 3, 4, 5, 6, 7 de septiembre, buen tiempo, sin lluvia, temperaturas no muy bajas, excepto el domingo 9 de septiembre, que amanecerá con 2 grados de temperatura mínima. Después vamos a tener un grado el 1 de septiembre, le vamos a dar la bienvenida con una buena helada. No cabe duda, no cabe duda, tenemos por ahí un grado a temperatura mínima. Nuestra vía de contacto 2268 673530. Álvaro Cajero en el aire.

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Bueno, al ingreso de algunos mensajes, vamos a dar lectura a muchos de ellos en un ratito nomás. Me están pidiendo algún tema, otros que van viajando, así que en un ratito revelamos. Lo que sí, vamos a pasar por Ecomás, que tiene las ofertas diarias. Entonces vamos cumpliendo de temprano. 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

0: Bueno, recibimos una invitación de parte de Cultura de Maipú. Queremos invitarte a la presentación de Lucero y Nahuel, los caballos de Maipú que hicieron historia. 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Momento de seguir compartiendo junto a ustedes esto que dice llamarse Acortando Distancias y acortar las distancias entre el pago de Tapalqué, donde un viejo dicho dice del pago de Tapalqué, un cacho de carne corté en medio del lado del vacío y ese fue el principio mío en la estancia San José. Agustín Cerodio planta la gran fiesta y allí estaremos 4 y 5 de septiembre.
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A las 12:36 minutos quiero revelar lo del sorteo del 21 de agosto, que tiene que ver con la fiesta del Talar, el tercer cero kilómetro que se va. El primero lo sacó Paola Natalia Corbella con el número 3236. El segundo cero kilómetro lo sacó el señor Carlos Brown de Vidal con el número 9010-9010. Y este 21 pasado, que yo les decía, que bueno, ahí sabemos que viene gente de todo el país al Talar, el número favorecido fue el 9321-9321 y ganó Daniel Echimborde de la Garma. Los Echimborde, familia de jinetes, familias de tropilleros y, bueno, de la Garma, pago criollo si los hay. 9321 se fue para de la Garma, entonces el tercer cero kilómetro. El cuarto se va a sortear el 18 de septiembre. El quinto se va a sortear el 9 de octubre y 2 millones de pesos. Así es lo que queda del Talar en lo que corresponde a premios. 170 cuesta la entrada general y bueno, ahí tenés la posibilidad de ir jugando todos aquellos que vayan con cuota al día. Te lo digo por orden de un talonario en Boca, tengo el 2008-45, si te va, me llamás y te la compras. Del otro talonario tengo el 1861. Y hay algunos números que están siguientes en orden y otros no, porque hay varios vendidos. Así que bueno, ahí está la propuesta del Talar para que estés por allí. Enzo Carmona, el tambero cantor, nos deja uno de sus temas, Mis amigos son eternos.

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0: 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Seguimos transmitiendo la tarde de este martes 25 de agosto. Nuestra vía de contacto, 2268-673530.
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Bueno, por ahí Quique Mossi estaba pidiendo La Soberbia, pero justo pasamos a este tema. Primeros Desengaños, Quique. Mañana veremos. Saludo grande. Churrajeando, Quique. ¡Ah, qué menú! ¡Mamá mía!

0: 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Bueno, el talar se fue para De la Garma, el tercer cero kilómetro, como te dije hace un rato, y ahora se palpita, se palpita. Ya se palpita el talar 2026, del 26 de octubre al 1 de noviembre. 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Los finalistas son... 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
1: Lo estaremos esperando.

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1: Bueno, primer fin de semana de septiembre, si Dios quiere, nos espera Tapalqué. 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

tenía marcada el maceta una pechera en el pecho, el lomo medio deshecho del recabo y la silleta, en la panza y la paleta huellas de cincha y pretal, de tanto tratarlo mal aquella gente perversa, quedó tobiano a la fuerza y bichoco el animal. Siendo caballo de andar anduvo pa'l chacaneo, y siempre que hubo un rodeo lo agarraron pa' enlazar. Fue guapo pa' galopear y tragó legua sin fin, movía con el rastrín por más cargado que estuviera, o rompía la pechera o quebraba el balancín. Él sirvió más de una noche pa' ir hasta una milonga, atado a la villalonga entre las varas del coche. Él anduvo a troche y moche con el barril aguatero, fue cadenero y ladero, fue de sulqui y jardinera, y en los 300 de afuera, cuidado con él, compañero. Pero el tuce le cortaron y le pelaron la cola, y a una calle media sola una mañana lo echaron. De esta forma le pagaron todo el servicio prestado, les cabestió resignado como siempre, liberal. Le sacaron el bozal y allá quedó abandonado. Dejó el pasto que él comía pa' otro caballo mejor. Era el último favor que al dueño ingrato le hacía. Al tiempito no tenía más que los huesos y el cuero. A veces el día entero pasaba como distraído y el labio de abajo caído como un inmenso puchero. Allá vivió como pudo entre vizcachas y cuises, a veces comió raíces haciéndolas del peludo. Aunque estaba medio abudo, un tiempito pellizcó y tal mal no la pasó mientras tuvo agua el pantano. Pero al llegar el verano ni un charquito le quedó. Enfrente de la tranquera desesperado vino a dar, pero ya podía esperar pa' que alguno se la abriera. No había duda que aquel era el principio de su fin, aunque fue buen saltarín, saltar no podía tampoco, porque estaba tan bichoco que lo paraba un piolín. Al ver el matungo flaco que estaba caído en el suelo, sofrenándose en el vuelo se le arrimó un pajarraco. Después de este bicharraco vino enseguida un montón, y por equivocación, ya creyéndolo osamenta, un chimango le revienta un ojo de un picotón. Levantó el cogote a gatas cuando lo dejaron tuerto. Todavía no estaba muerto y alcanzó a mover las patas. Hizo tiritar las matas con un resuello profundo. Allí estaba el cuervo inmundo que le deseaba la muerte. Así suele ser la suerte del que hace bien en el mundo. Aquel que llevara el tarro con el mate pa'l rastrojo, aquel que nunca fue flojo ni en el arao ni en el carro, aquel que pisara el barro, quién sabe pa' cuántos ranchos, murió rodeado de caranchos, gaviotones y chimangos que habían de hacerlo miñangos con los perros y los chanchos. En una de las orillas donde ya se entierra solo, sabe asentar un chingolo sobre las blancas costillas, y allá contra las varillas, aunque nadie los recuerde, la osamenta ya se pierde en un trebolar en flor, que en todo su alrededor crece más alto y más verde. Si algún recero asujeta por el camino el arreo, la tropilla hace un rodeo y aquellos huesos respeta. La madrina queda quieta deteniéndose en el viaje, y mientras que hace coraje pa' ir a olfatear el perro, hace un silencio el cencerro como en señal de homenaje.

0: Pianista de los temas clásicos y criollos, el Maceta de la pluma de Luis Domingo Vero en la interpretación de Adrián Maggi. Anteriormente a este tema veníamos escuchando a Eduardo Surace, uno de los claros y firmes exponentes del canto criollo, el canto surero, nos dejaba Caballo Criollo. Como los hermanos dice, recién entro, pasa alguna milonga, ando laburando el hombre, Juan José Carrizo. ¿Cómo estás, hermano? Hola, Gustavo, si podés pasarte algo de Oscar del Cerro, soy Darío, escuchándote como siempre. Bueno, muchas gracias. Tanta gente que está por ahí prendida a la radio y anda acompañándonos. 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

Así venimos trajeando la tarde, es la hora 13:32 minutos. Se está preparando para llover, ¿eh? Se está preparando para llover mañana y pasado 26 y 27, o sea, miércoles y jueves, está anunciado un porcentaje muy alto de lluvia, no mucho. Indica 3 milímetros, 4 el día de mañana y 2, 3 milímetros el día jueves. Pero al fin anuncio alto de probabilidad de lluvia. Vamos a seguir tranqueando la tarde y la información de todos los festivales que andan en marcha y que andan acompañándonos. 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Bueno, venimos compartiendo la tarde y acortando distancias. Quiero decirte que quedan 5 gallos de los que veníamos anunciando la vez pasada, ¿viste? Y si alguna persona no se enteró, porque no escuchó la radio, bueno, o no ha estado en contacto de lo que es el programa, yo te decía días pasados que había, creo que eran 14 el total. Bueno, quedan 5. Son unos gallos gigantescos. Son de raza alemana, Orpington, Splash y Bataraces. Los vine a hacer. Tienen 7 meses y piquito. En realidad son pollos, si fuesen comunes, son pollos que, no sé, pesarían 2 kilos y pico. Pero estos pesan 5 kilos y pico. Son gigantescos. Tengo videos y fotos para mostrarte. Y su dueño los quiere vender, claro, porque nacieron en incubadora con huevos seleccionados y de raza. Y en realidad nacieron pollas y pollos. Y los pollos son estos, que se han transformado en gallo. Y les da no sé qué a su dueño comerlos. Entonces los vende como para que alguna persona que quiera mejorar sangre en su parte avícola lo pueda hacer. Hay 5 en total en este momento, los otros se vendieron. Te comunicas conmigo, si querés fotos o videitos, te mando. En el videito hay una botella de 3/4 de vino para que compares lo grande que son los gallos. Son tremendos, tremendamente hermosos. Mi contacto 2268-673530. Quedan estos 5 gallos y ya no más.

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0: Bueno, hace un rato pasábamos por la información del segundo fin de semana de octubre de la Fortinera, y ahora nos venimos al primer fin de semana de septiembre, porque tengo aquí ya la presencia de la promoción publicitaria de la fiesta de los rienderos en los pagos de Chascomús para el 5 y 6 de septiembre. 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
1: Bueno, en la tanda anterior a Talabartería Il Barba, pasamos por Granja Avícola de Esteban Garcilaso. 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Bueno, tengo que pasar algunas fotos acá de los gallos y videos a 3 mensajitos que han entrado pidiéndome data. Ya, aguántenme un segundito nomás y ya les paso fotitos. Son unos gallos espectaculares. Yo sumo a lo que dije ya, los vi nacer, tienen 7 meses y piquito. No son gallos viejos, no son pollos, hasta para comer los sirven, pero es una pena. Agarrás un gallo de eso y lo alzás, no, y son mansos, son patas grises, rarísimo, una raza, es raza alemana son, pero para cruzar con tus gallinas comunes, mamma mía, ni hablar de que tenga algunas gallinas más o menos de raza, y yo calculo que, no sé, por gallinero entrarán de 5x4, 2 gallos. Capaz que exageré un poquito, ¿no? Pero bueno, no son muy grandes, en serio, son recontra grandes. Cacho Artiga nos deja mirando de pie.

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0: Cacho Artigas, el uruguayo, nos dejaba mirando de pie. Me voy por los pagos de Pinán, por ahí anda Claudio, el remisero, de aquí para allá laburando por las rutas argentinas, y además está con su despensa el paisa, por supuesto, que tiene junto a su familia, y ahí tenés la posibilidad de adquirir chuletas, chuletitas de cerdo, tenés pechito de cerdo, tenés buenos chorizos en Despensa del Paisa, que es de Claudio, el remisero, también. 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
1: El sol cansado se tendía a dormir su sueño diario y un rojo poncho incendiario el horizonte vestía. La noche que se escondía comenzó a desperezarse, amagando levantarse y extender su negra alfombra, formando un rancho de sombra para los que buscan amarse. Silencio hicieron las aves cuando el sol se había escondido. Cada cual busca su nido con raudo bolido suave. En ningún oído cabe ni el latir del corazón, si hasta la respiración la detienen desprofeso, porque el diálogo de un beso talla en aquella ocasión. Enceguecidos de amor no ven que de los galpones dos ojos como facones contemplan con estupor. Se oye un lánguido clamor como un profundo bosquejo, y de la luna al reflejo ante la insistencia de él cae la ropa de la infiel y cae la vista del viejo. Toma con rabia la daga pero la vuelve a envainar, porque prefiere esperar que aquel bulto se deshaga. La pasión que los embriaga los prende como presilla, ruedan sobre la gramilla como dos fieras luchando, y el viejo que está mirando se ahoga con la golilla. Cuando el bulto se separa, la ardiente pasión amaina, deja la daga su vaina y brilla en la noche clara. Al medio de ambos se para que el gaucho enfurecido, comprobando dolorido el cuadro imponente y crudo, un hombre semidesnudo y una mujer sin vestido. Viéndolo todo perdido en su improvisado lecho, ella desnuda su pecho y lo ofrece a su marido. Matame que habrás cumplido con el grito de tu honor. Tu crimen será mayor porque al hacerme esa herida también matarás la vida que palpita en mi interior. No he de pedirte perdón pues no estoy arrepentida. Si antes te entregué la vida hoy te ofrezco el corazón. No busco una explicación pa' mi infame proceder, pero debes comprender aunque el pecho te taladre. Yo también quise ser madre y con vos no pudo ser. Hay otro ser que palpita dentro de mi mismo ser. Al fin me siento mujer sobre esta tierra bendita. No existe una ley escrita que justifique lo hecho, pero si observás mi pecho sabrás que no te he mentido. Están mis senos hinchidos y mi vientre satisfecho. Sin más nada que decir, clava la vista en su amante, saca pecho hacia adelante y se dispone a morir. El hombre, lejos de hundir la filosa daga aquella, acepta su mala estrella y al curvar su erguida estampa tapa con su poncho pampa el desnudo cuerpo de ella. Y totalmente vencido, sin orgullo y sin moral, ensilla un brioso animal, muenta y sale decidido. La noche le habla al oído, le presta un poncho la luna, pero él no encuentra ninguna forma clara de entender, porque al perder su mujer, perdió toda su fortuna.

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Supe tener un Picasso de lunar en mi tropilla, era de Laya, sencilla y sin gel pa' galopear. 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

0: Así venimos compartiendo la tarde. Se fue otro de los gallos. Se fue otro gallo. Y bueno, así que quedan cuatro de los que veníamos anunciando, de los gigantescos gallos. Hágale un tiro porque mira que son buenos, ¿eh? Son buenos, buenos.
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Me contestó la Ramona que afuera andaba jugando, que había pasado galopeando de a caballo en un palito. Salió a vos nuestro hijito, 2 años y ya anda domando. Y parada en el umbral, la cara pálida, helada, para afuera su mirada, supe que algo estaba mal. Apreté fuerte el puñal, me calcé las alpargatas y lo pude ver a gata, que la cola había agarrado del redomón y sentado estaba atrás de las patas. Sentí un nudo en la garganta que me paraba el respiro, calculándole que al tiro en las patas lo levanta, con el codo y se palanca para sujetar la mujer. Desesperada mi ver por la angustia del momento, ni el más leve movimiento los dos podíamos hacer. Tenía un dolor en el pecho, más conociendo al sotreta, que con las patas y la jeta estaba como al acecho. No me castigué, deshecho, que los chirlos que te di fue porque loco te vi, y pa' que en cualquier terreno seas un pingazo bueno. 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Mira el chico a su mamá que está en la puerta llorando, y el potro lo está observando de oreja gacha para atrás. Se para y monta y nomás en el palo que tenía. ¡Qué inocente picardía! Se aleja en su pingo al paso, Ramona lo alza en los brazos y rompe en llantos de alegría. 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

los que hicieron este horrendo desacato ya están libres según la autoridad y caminan

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0: Mire, paisano, lamento tenerle que caer de punta para hacerle una pregunta con algo de atrevimiento. No, cuñado, cualquier momento pa' mí es oportuno y bueno. Y suelte el rollo sereno preguntando a voluntad, que pa' decir la verdad mi boca no tiene freno. Usted me da una alegría por su trato tan cordial que un hombre así liberal casi encontrarlo quería. Por eso me agradaría que de la misma manera me informara o me dijera hablando aquí mano a mano a quién le compró ese ruano que tiene ensillado afuera. Aparecieron la ocasión para que escuche y no se olvide, el dato que usted me pide va a ir de un solo tirón. Ese ruano tan gauchón que usted me ha visto ensillado, a fin de agosto pasado cayó a mi casa perdido, medio despiado, muy sumido y hasta la cruz de embarrado. Lo eché al campo y como al mes se me dio por ensillarlo y ahí pude ver al tantearlo que era un pingo sin revés. Ya bien compuesto después como algo me desempeño, puse todito mi empeño para lucirlo acomodado, que lo halle bien arreglado si un día aparece el dueño. 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

No quiero despedirme de este lado uno sin rendirle un homenaje a lo que considero un lujo del reino animal, al noble bruto que tanta utilidad ha prestado a la humanidad, el caballo. Mucho se ha hablado de este tema. Ya en la historia antigua se cuentan innumerables leyendas de caballos célebres y cuyos nombres han sobrevivido a través del tiempo. Todavía por ahí, cada vez más lejanos, se oyen los nombres de Bucéfalo, Babieca, Pegaso y hasta el mismo Rocinante. Algunos habrán existido, otros solo en la ficción, adornando con su nombre la novela de algún famoso escritor. También nuestra historia cuenta con caballos sobre los cuales se han relatado anécdotas fabulosas y que pertenecieron al general fulano, al estanciero sutano o a algún curtido cacique indígena. Tiempos aquellos en que la vida misma dependía del montado en la inhóspita y agreste pampa. Un poco más cercano a nuestra época, también ha habido caballos sobresalientes en distintos órdenes. No podía ser de otra forma, ya que el pingo nació antes que la patria. No puedo evocar a algunos que no conocí, pero que han realizado hazañas ciertas y casi increíbles. Por ejemplo, Gato y Mancha, que montados por aquel suizo acriollado Aimé Schifeli, cruzaron de sur a norte el continente americano. Otro ejemplo, Huaso, el saltarín chileno de origen argentino que en manos de Larrajíbel, un militar de aquel país, pasó sobre 2 metros 48. Salto casi imposible de creer. Récord mundial desde hace años y hasta ahora nunca igualado. Desde hace 35 años, mis domingos han estado consagrados a presenciar un espectáculo de índole campero argentinista, donde se pone a prueba la habilidad y coraje del jinete y la bravura del caballo. En este rudo espectáculo de la jineteada, conocí un caballo que, aunque discutido por algunos, mi modesta opinión es que tarde o temprano pasará a la inmortalidad. Me estoy refiriendo a un reservado gigantón de unos 600 kilos, muy manso de abajo, criado guacho por su dueño, perfectamente querible, pero nunca aceptó llevar a nadie en el recao. Aunque con un capítulo muy lamentable que escapa a su condición irracional, nació para eso, para imponer respeto, para imponer su fuerza indómita. Esta excepción, única en su género, bajó los más aguerridos jinetes de mi país, a los que considero de los mejores de la tierra. Estos elegidos alguna vez podrán decirle a sus nietos: yo tuve el privilegio de montar el zorro. Yo sé que mucho se ha hablado y a veces se ha discutido de paisanos muy curtidos y de pingos endiablados. Se nombran mil reservados de cerca y lejanos lares. Pa' mí no hay quien se compare por legalidad y estampa, dentro y fuera de la pampa, al zorro de Cascallares. Soy un gran admirador de la destreza y coraje que despliega el paisanaje profesional montador, pero le doy gran valor al reservado que ha perdido a más de 100 elegidos en su corcoviada loca, el que en su lomo o su boca algún misterio ha tenido. Por los hombres que ha bajado, dudas no pueden quedar. Lo pudieron comprobar jinetes más que afamados. Quien lo ha descalificado poniendo en su huella escollos, con sinceridad de criollo no tardará en aceptar que se merece un altar el tordo de Tres Arroyos. No comparto con aquel que maniobra en la cinchada o espera una refalada para colgarse un laurel. El paisano de cartel que ganó fama montando, no digo que salga achando, pero no caiga tan bajo
desmereciendo el trabajo de quien cayó jineteando. No soy del pago siquiera, ni soy amigo del dueño. La imparcialidad es mi empeño en esta cuestión campera. Lo montaron de primera, no hubo tiempo pa' chambones. 21 años, operaciones, y si usted saca la cuenta, es un cristiano de 70 que está enfrentando campeones. Aplaudo a aquellos varones que con ansias lo probaron y en la topada quedaron truncadas sus ilusiones, alborotando regiones en cualquier lado que pisó, donde luego se paseó soberbiamente trotando, con las dos riendas colgando después que un mentau bajó. Vaya un saludo cordial para todos los jinetes y rindo honor a este flete que pa' mí no ha habido igual. Lujo del reino animal, zorro, leyenda, verdad. Por tu nobleza y lealtad quedará tu trayectoria eternamente en la historia de nuestra argentinidad.

0: Se va la primera.
1: Wenceslao Yastuy, de Los Pagos de Lobos, nos dejaba este tema que tiene que ver con el reservado de la historia, ¿no? El famoso zorro.
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1: Gustavo, siempre lo escuchamos con Tati. Nos pusimos muy contentos a ver que está bien, recuperándose, dice, de sus problemas. Ahí venimos.
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1: No ves. Muchas gracias a los deseos de esta familia, si yo... Saludo para Gaucho Talas, que anda por ahí prendido a la edición, quien tiene que andar por la Patagonia Argentina dentro de pocos días ya, Recorredor a lo largo y a lo ancho de nuestra patria desde hace montón de años. El cantor de Los Pagos de Madariaga.

0: Bueno, no te me olvides que mañana y pasado vamos a tener lluvia, ¿eh? 90% fijo está ahí, inamovible. No mucho, pero sí 3-4 milímetros mañana y 2-3 el día jueves. Pero viste la disparidad de milímetros, hace que hay veces que he dicho va a llover mañana o pasado, por el pronóstico que manejamos día a día desde esta dirección, que es muy acertada, y han caído milímetros importantes, ¿no? Pero bueno, veremos, veremos, pero sí, con 90% mañana y pasado, creo que no va a zafar de algo de lluvia.
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0: Los días siguientes, 28, 29, 30, 31, primero, 2, 3, 4, 5, 6, 7, vamos a tener buen tiempo, ¿eh? Temperaturas no muy bajas, pero sí, que se van a hacer sentir, ¿no? Como la de hoy, por ejemplo, 3 grados la mínima, 4, 5, 6, 3, son los días siguientes, excepto mañana y pasado, que vamos a amanecer con 7 grados de mínima, 17 de máxima mañana, y el jueves 20 de máxima. Por eso, lluvia, ¿no?
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0: Bueno, para aquellos que no escucharon desde el comienzo del programa, te dije que se sorteó al tercer 0 kilómetro del Talar. Salió favorecido el número 9321 y lo sacó Daniel Echimborde de La Garma. El próximo sorteo, 18 de septiembre, 9 de octubre, veremos a ver qué sucede con la fiesta grande del Talar, digo, los nombres de los ganadores de los 0 kilómetros. Quedan 2 0 kilómetros todavía para que le puedas hacer un tiro a los patos, che.

0: Con la entrada del talar tengo por acá, ¿eh? Si te interesa, me llamás 2268-673530.
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0: Primer fin de semana de septiembre, si Dios quiere, andaremos por los pagos de Tapalquí. Por allá venimos llegando desde el comienzo de la fiesta. Esta es una edición que se espera con muy buen espectáculo, como se planta allí en la rural de Tapalquí. Y allí llegaremos para compartir otra de estas ediciones, ¿eh? Espectacular fiesta que se planta allí en Tapalquí, donde, si Dios quiere, vamos a andar compartiendo el escenario con otros colegas que llegarán para echar para adelante por allí.
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0: 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El Talar, planta, qué final, mamma mía, qué rueda. 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
1: Fiesta grande de estos pagos hay por Madariaga, muy cerca del mar.
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Anoche soñaba que me iba a Mendoza en busca de novia, con todas mis cosas. Irían al trueno blanco, vaya a saber, no. Bueno, ahí estamos, para despedirnos. Gracias. Leandro Chilio es quien anda en cortina intermedia para irnos. Para ir yéndonos, eso iba a decir. Este catador enólogo, esta cueca cuyana, que le va poniendo la nota de cierre musicalmente hablando al programa de hoy. Gracias por habernos acompañado. Los espero mañana a partir de la hora 12. Mañana y pasado, aparentemente por el porcentaje que tenemos en las páginas del tiempo, habría lluvia mañana y pasado. Ha sido un grato gusto compartir con ustedes.

cachito de música, si es que no nos fuimos todavía de Radio Conesa, te comento que quedan cuatro gallos. Ya nada, che, ¿eh? Se van todos entreverados. Entre esos cuatro hay un Bataraz. Hasta mañana.

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buenas tardes a todos. Los saludo y les doy la bienvenida al programa Sol de Mayo. Muy buenas tardes a todos, espero que anden muy bien. Quien los saluda desde este lado, Agustín Calabrese. Estamos junto a Edgardo Chiapeta, el operador, haciendo el programa Sol de Mayo por AM1420 y por la FM Tordillo 106.1. Iniciábamos el programa con una payada de Alfredo Santos Bustamante, el payador de Rosario, que nos dejaba un contrapunto con el Pampa Barrientos. Una payada que ya tiene muchos años, pero muy linda, que veníamos compartiendo para todos ustedes. Bueno, les recuerdo mi número de teléfono. Aquel que desee comunicarse lo puede hacer al 2245-50-3181, 2245-50-3181. Ahora vamos a escuchar a Gina María Hidalgo, que nos dejará Amar Amando, y después escucharemos al trío de General Pirán, Partido Mar Chiquita, Pirán Trío, que nos dejará un lindo tema.

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muchas gracias a la señora Marta Reguerena, que nos está escuchando desde el paraje Pavón. Así que un saludo grande para Marta y para su familia. Y nos pedía el tema Cruz de Acero por el payador de los cinco continentes, Pellegrino Torres. Así que ahora la estaremos complaciendo con mucho gusto a Martita Reguerena. El amigo Agustín Bianco, el alambrador y policía, nos está escuchando con su compañera y nos mandaba una foto que están alambrando ahí al lado de un molino, cerca de la ruta 41, nos decía, y nos pedía algo de Héctor Raúl Velázquez, del japonés Velázquez, así que ya lo estaremos complaciendo a Agustín y a su compañero de trabajo. Gracias, Agustín Bianco, por estar escuchando nuestra audición. Por acá, nuestro amigo Gustavo Molina nos dice, qué buena voz para recordar a Agustín, Gina María Hidalgo, escuchando tu excelente programa. Abrazo grande desde Los Pagos de Arbolito. Bueno, muchas gracias, Gustavo. Me alegro que te haya gustado escuchar a Gina María Hidalgo. La verdad que una gran cantora argentina que veníamos abriendo el programa con esa interpretación tan linda. Celina Kelo Basualdo de La Bardén nos está escuchando. Un beso grande, Kelo. Gracias por estar en sintonía del programa, como siempre. Por acá nos dice Dorit Iriar. Hola, Agustín, ¿cómo andan? Por acá bien. El flaco anda por el campo, yo escuchándote. Dorit Iriar, desde la estancia del Sauce, Partido General Guido, acompañándose con nuestra audición. Bueno, muchas gracias, Dorita. Un abrazo grande para vos y muchos saludos para el flaco. Espero que anden muy bien. Bueno, vamos a escuchar dos temitas. El que nos venía pidiendo Marta Reguerena, Cruz de Acero por Pellegrino Torres. Y después escucharemos a Tarno Borrós, que nos dejará a la altura de la gramilla, que se lo dedicamos para Dorit Iriar, que nos está escuchando ya desde la estancia El Sauce. Compartimos esos dos temas.

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0: muchas gracias a la señora Cristina Mendoza, que nos venía llamando desde Verónica, partido de Punta Indio. Un saludo muy grande, Cristina, y gracias por estar en sintonía. Muchos saludos para la nieta, para Valentina, y para Fernando también, su hija, que seguramente nos debe estar escuchando. Y le quería mandar saludos, Cristina, para su primo Luis Barrios y para su esposa Karina Almada, allá de Pipinas. Bueno, por acá nos está escuchando nuestra amiga Elvira Morris, nos decía buenas tardes, Agustín, acá escuchando la radio, pasame algún tema tuyo, besos. Bueno, muchas gracias, Elvira, por estar en sintonía, ya te vamos a estar complaciendo con mucho gusto. Un abrazo grande y muchos saludos para el amigo Luis Giardín. Bueno, ahora vamos a compartir un tema de Héctor Raúl Velázquez, que se lo dedicamos para Agustín Bianco y para su compañero de trabajo, que mientras alambran, escuchan el programa Sol de Mayo, y escucharemos también al chaqueño Palavecino, que nos dará el tema Que la Ríe. Les recuerdo mi número de teléfono, 2245-503181, 2245-503181, que es mi número de teléfono. Si no, nos pueden contactar por Facebook o Instagram, que aparecemos como Agustín Calabrese. Bueno, compartimos esos dos temas y ya volvemos.
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0: Bueno, muchas gracias a todos los que se siguen comunicando con nosotros. Le mandamos un saludo muy grande para Ramón Paniagua, que nos está escuchando desde Santa Teresita, junto a su gran amor, María Inés Barrio Nuevo. Así que allá, desde la costa atlántica, se acompañan con nuestra audición. Ahora le vamos a pasar un tema que sabemos que le gusta mucho a Ramón. Y le mandamos un saludo también para nuestro pariente, Martín Moreni. También nos está escuchando desde Maipú, Norma Santa Cruz, que nos dice: hola Agustín, soy Norma Santa Cruz, me pasás un tema de Oscar de Franco o igual un tema de Majay Correa para escuchar. Bueno, muchas gracias Norma Santa Cruz, conocida como La Rana también, una muy buena vendedora de rifas que hay acá en la región. Así que un saludo grande Norma y gracias por estar en sintonía de nuestra audición. Mandaba muchos saludos para su parienta, Elvira Moris. Bueno, estuvimos complaciendo a Kelo Basualdo con el tema del chaqueño palavecino, así que espero que le haya gustado. También nos está escuchando desde Pipinas, partiendo de Punta Indio, Karina Almada y su compañero Luis Barrios. Así que le mandamos un abrazo muy grande para los dos. Le agradecían los saludos de Cristina Mendoza. Y le deseamos pronta recuperación para Karina, que anda con resfrío y afonía, pero ya pronto va a andar bien. Un abrazo grande para los dos. Que hace poco, el mes pasado, tuvimos el placer de conocerlos personalmente, al igual que a Cristina. Bueno, ahora les vamos a dedicar para Karina, para Luis, para Cristina, también para Fernanda, y por supuesto para Ramón y para Inés, este tema que escucharemos de Rudy y Nini Flores. Y también estaremos escuchando al gran cantor Enrique Espinosa, que nos dejará el tema La Compañera. Y después de esos dos temas, estaremos escuchando las publicidades. Así que vamos a escuchar las publis después de esos dos temas que veníamos anunciando.
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Así veníamos escuchando las publicidades y antes estuvimos escuchando dos lindos temas. Y mientras veníamos pasando las publicidades se venían comunicando distintos oyentes, nos venía saludando desde San Clemente del Tuyú las dos amigas, Paula Medina Egui y Gloria Baumgart. Paula nos decía: hola Agustín, feliz de estar nuevamente escuchándote, cariños para ti y Rocío. Bueno, muchas gracias, Paula querida, un abrazo grande para vos y para Héctor, y ahora te vamos a pasar un lindo tema que sabemos que te gusta mucho, en un ratito. Gloria Vanguard nos dice: hola Agustín, yo también te estoy escuchando, hermosos temas pasaste. Hoy hacía mucho que no escuchaba a Gina María Hidalgo, una voz única. Saludos para Rochi y para vos, abracitos. Bueno, muchas gracias, Gloria. Abrazo grande para vos. Y ahora te vamos a estar pasando algo nuevamente de Gina María Hidalgo. Un tema muy lindo. Te lo vamos a dedicar para vos, Gloria, y también para Gustavo Molina, de Coronel Vidal. Bueno, también le mandamos un saludo grande para Marquito Regis Jelinek, de Verónica. Un saludo muy grande para él, para Karina, Almada y Luis, que estábamos conversando. Un saludo grande para los dos. Gracias por estar escuchando. Por acá nos viene saludando el amigo Marcelo Dousat, que nos dice: hola Agustín, acá andamos haciendo leña y escuchando tu programa. Bueno, muchas gracias Marcelo, que nos está escuchando allá desde Villarroche, trabajando full con la motocicleta.

Miguel Stutz y Juana Metzler. Un saludo grande, Jorge. También le mandamos muchos saludos para Maldonado de Ayacucho, que nos está escuchando como siempre, que nos había pedido un tema de Héctor Raúl Velázquez y lo estuvimos complaciendo con el tema que estuvimos pasando a un amigo tropillero que nos dejaba Héctor Raúl para el tropillero Zenón Allende. También nos está escuchando desde General Belgrano, Pocho Toledo, que le quiere mandar muchos saludos a su amigo Rubén Pagano y le desea una pronta recuperación. Y también para su amigo Múlgura de Ranchos, le manda muchos saludos, que siempre se lo encuentra en los bailes. Así que muchas gracias, Pocho Toledo, un jinete argentino que nos escucha siempre allá por General Belgrano. Bueno, vamos a escuchar nuevamente a Gina María Hidalgo. En esta oportunidad nos dejará esta tan bellísima interpretación de La Pulpera de Santa Lucía. Y estaremos escuchando también a Oscar de Franco, que nos pedía nuestra oyente, la señora Norma Santa Cruz. Compartimos estos dos temas.

No me voy a despedir sin antes decirles que los quiero mucho y les voy a contar una canción que tal vez algunos de ustedes la hayan pedido en la radio y yo no la canté. Pero no por malo, no se enojen, es porque no me acuerdo. Así que esta vez les voy a cantar un tema que se llama Cuando vuelvas a casa y tomar conciencia.

Esto lo escribí para esta desgracia que tenemos los argentinos, que antes éramos completamente distintos. Estas cosas que pasan hoy por hoy, yo creo que nos duelen a todos. Y no sabemos cómo hacer. Yo lo hago desde mi lugar. Cuando le contaba a Raúl recién que vivía en medio de un monte, arriba de un micro, Raúl largó una... No me hace falta mucho para vivir. 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Y con eso me alcanza. Gracias. Entonces le decía, con esta canción le voy a dejar a los que no la han escuchado y a los que sí la han escuchado, para que la recuerden y no se la olviden, porque siempre la llevo conmigo. Cuando vuelvas a casa, hablaré contigo.

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Bueno, le mandamos un saludo muy grande para el guitarrero, acordeonista y cantor Julio Jaime, que nos está escuchando allá por Labardén, y nos decía por acá: buenas tardes, abrazo desde Labardén, que se levante de la siesta Juliana Mésaga, nuestro pariente. Seguramente debe estar descansando el pariente que no nos está escuchando. Muchas gracias, Julio, por estar en sintonía. Un abrazo grande para vos, para toda tu familia. También le mandamos muchos saludos a nuestro pariente Juliana Mésaga y a su papá Héctor Raúl Mésaga, que seguramente nos debe estar escuchando allá por su domicilio. Así que un saludo grande, Julio. Y ahora te vamos a pasar un tema especialmente para vos. Bueno, ahí tenemos unos audios que ahora los vamos a estar escuchando cuando vayamos a la música. Les recuerdo mi número de teléfono: 2245-503181, 2245-503181. Bueno, ahora vamos a estar escuchando a Julio Jaime, que nos dejará Merceditas, con el acompañamiento en el acordeón de su hijo, Fernando Jaime. Y después estaremos escuchando el tema de Mahay Correa, Amiga Luna, para Paula Medina Egui. Y también se lo dedicamos para Silvia y para Nano Díaz, que siempre nos escuchan allá en La Quinta, cerquita del Puente Escobar. Así que compartimos esos dos temas.

seguimos tranqueando los caminos musicales de nuestra audición. Un saludo grande para Marina Rosa, que nos dice: hola Agustín, ¿cómo estás? Qué lindos temas, me encanta. Nos está escuchando ya por sus pagos gauchos de General Madariaga. Marina Rosa, nuestra fiel oyente. Un saludo grande, Marina, y gracias por estar en sintonía. Paula Medina Egui nos dice: gracias, me encanta Amiga Luna. Bueno, me alegro mucho, Paula. Sabíamos que te gustaba, por eso te lo estuvimos dedicando. También Martita Reguerena, de Maipú, que nos agradecía por el tema que nos había pedido anteriormente, que también lo estuvimos complaciendo. Le mandamos un saludo muy grande para Luján Estabil, un saludo grande para ella, Luján Estabil, también para Jorge Osmar Videgain, de Despensa Fedetín, para la señora Evelia Agustina Pavón, también muchos saludos, y para el Inca de Coronel Vidal, un saludo grande para todos que están viendo la transmisión del vivo del Facebook de la radio de General Conesa. Bueno, ahora vamos a compartir a Juliana Mésaga, nuestro pariente. Todavía no se ha despertado, parece, de la siesta, pero alguien le va a decir que lo estuvimos pasando en la radio. Que nos dejará la Taleñita con el acompañamiento en guitarra de los Jaimes, que nos está escuchando Julio por ahí en la Bardén. Y estaremos escuchando al cantor de General Guido, Juan Alberto Trouillet, que nos dejará Volver en guitarras. Este tema que se lo dedicamos para Marcelo Dousat y para Kelo Basualdo, que le gusta mucho lo que hace Juan Alberto Trouillet.

0: Adela Pavón de Genera nos está escuchando y le gustó mucho el tema que estuvimos pasando de Juan Alberto Trouillet, el vecino de ella, el cantor de General Guido. Un saludo grande a Adela, gracias por estar en sintonía. 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Bueno, nos despedimos con esta ranchera, que se la dedicamos para Elvira Moris, que nos había pedido algo cantado por nosotros. Que tengan una hermosa tarde, gracias a nuestro operador Edgardo, a nuestros oficiantes, también a todos nuestros oyentes, al director de la radio. Gracias a todos, y los espero el sábado de 9:30 a 12 con otra edición más.
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¿Qué tal, amigas y amigos? Tengan todos ustedes muy, pero muy buenas tardes. ¡Qué gusto grande saludarlos! Martes 25 de agosto. Vamos a dar comienzo a este programa que hemos llamado De los Montes del Tordillo, que va de lunes a viernes de 17 a 19.30. Salimos por FM Bajo Estilo 104.1 en el día de sus estudios, Conti 585, Ciudad de Dolores. También estamos saliendo por la radio más campera que tiene la provincia de Buenos Aires, AM1420 Génesis 2000, la radio de General Conesa, sus estudios. Torrego 292 en General Conesa, partido de Tordillo, donde Héctor Egado Chiapeta, el Gato Verde, nos toma la señal. La distribuye para más de media provincia de Buenos Aires.

para comunicarse con nuestro programa Los Montes del Tordillo, 2245-502317. 2245-502317.

Hoy en la apertura musical de nuestro programa. Fachada de contrapunto entre

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En la apertura musical de nuestro programa hoy, Mario Pino, Manuel Rosas nos estaban dejando esta hermosa payada de contrapunto. Así dábamos comienzo a esta tarde de martes desde los Montes del Tordillo. Le mando un saludo grande a Pablo Aguiroldi de los pagos de Benito Juárez. Contento, Pablo, porque claro, el tiempo parece que se ha sentado. Pareciera, Pablo, acá está como para mañana y pasado. También nuevamente un poquito de agua. Me parece que es muy bajo, pero vuelve el tiempo nublado por aquí. Pero por allí, por pago de Benito Juárez, está... Se ha sentado el tiempo y nos pone muy contentos. Hay que seguir produciendo. Y nos pedía un tema de Manuel Rosas, pero no encuentro ese tema que me estaba pidiendo Pablo. Mentiras.

Nos hemos quedado a mitad de camino. No tenemos el tema que nos pide Pablo, pero sí tenemos este otro que dice Cicatrices por el Brujo de Madariaga, Manuel Rosas.

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ya le vamos a contar del box en un momento. 5 de septiembre, Club Sarmiento. El ganador tiene la posibilidad de pelear por el título argentino.

calor. Le mando un saludo grande a Joel Domínguez, a Juanita, también a Agustina, a Francesca, ya por las barrancas. Paula de San Clemente dice, estoy romántica. Mira, Paula, como sabiendo que me ibas a pedir un tema de eso. Hoy estoy re feliz, ayer llegó mi hijo desde Uruguay, el sábado cumpleaños. Ay, es cierto que es el cumple de Paula, el día sábado. Bueno, ya le vamos a estar dedicando algo lindo el día viernes. O sea que el día sábado, recuerde nuestro saludo. Alfredo Heredia, Santa Teresita. El hornerito por Adrián Maggi nos está pidiendo Heredia.

soñando. Recién te estaba contando del box del día 5 de septiembre. Club Sarmiento, Ciudad de Dolores, Guillermo Aristegui Producciones. Uno de los choques más esperados. Jonathan el Potro Eni. Alexis el Terrible Torres. Sábado 5 de septiembre en la Ciudad de Dolores, Club Sarmiento. Allí nos encontraremos. 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Ya le vamos a estar contando previo almuerzo. Tenemos la gran fiesta del repechaje 19, 18 y 20 de septiembre, donde andaremos seguramente, sí, vamos a estar allí con la cabalgata. Nos vamos a ir para los pagos de Chascomús, para el Fortín Chascomús, el 11 de octubre, jineteado en el marco de la Expo 2026. Hay montas especiales, tropillas entabladas, almuerzo, pialada de terneros, desfile tradicionalista en el campo de Doma, la monta de Joel Domínguez, representante por Capital Federal en las noches del color y del coraje 2027. Sí, va a estar en Jesús María este 2027, Joel Domínguez representando a Capital Federal. En el No Me Toques de Nazareno Icardi, después de jinetearlo, lo ensilla y se da una vuelta. ¡Qué barbaridad! ¡Qué lindo! La llovizna de Lalo Álvarez estará con la monta de Lautaro Cabrera. La lleva bien invicta con el cuero tendido. Y el cierre de la fiesta, el cachamay de Cheto, se lo voy a dejar de andar. Dice, así me dijo Narciso Diestro. Es viernes pasado por la noche. Es más, si lo quiere que lo traiga ahora, qué barbaridad. Bueno, Narciso Diestro en el cachamay de Cheto. Eso es como para darle un cierre lindo a la fiesta. ¿No te dije el valor de la entrada? 20 mil pesos. Habrá servicios de cantina y parrilla durante todo el día. El gran cierre de broche de oros con Bastos y Encimera, la final de grupa. ...11 de octubre, en el marco de la Expo 2026... y ya te vamos a dar todos los detalles de la Expo 2026... en octubre, del 8 al 11 de octubre. Como le decía a Paula, tengo un tema romántico aquí para pasarle. Pero cómo no, ya vamos a estar saludando a Gladys Rodríguez en un ratito, que está cumpliendo año. Su hija Milena nos está pidiendo un tema, pero cómo no. En un ratito, para Gladys, yo sé la música que le gusta a Gladys. Después de este tema, algo para Gladys en el día de su cumple. Y la saluda su hija Mile. Seguimos escuchando buena música desde los Montes del Tordillo.

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¿Qué tal, amigas y amigos? Tengan todos ustedes muy, pero muy buenas tardes. ¡Qué gusto grande saludarlos! Martes 25 de agosto. Vamos a dar comienzo a este programa que hemos llamado De los Montes del Tordillo, que va de lunes a viernes de 17 a 19.30. Salimos por FM Bajo Estilo 104.1 en el día de sus estudios, Conti 585, Ciudad de Dolores. También estamos saliendo por la radio más campera que tiene la provincia de Buenos Aires, AM 1420 Génesis 2000, la radio de General Conesa, sus estudios. Torrego 292 en General Conesa, partido de Tordillo, donde Héctor Legado Chiapeta, el Gato Verde, nos toma la señal. La distribuye para más de media provincia.

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Muy, pero muy buenas tardecita noche, la gente de AM 1420, la radio de General con esa tordillo en la provincia de Buenos Aires, en la República Argentina, aquellos que están a través de la AM 1420, la radio de General con esa, la más campera de la región, a través de la FM 106.1 Tordillo, los que están a través de la www.am1420.com.ar, los que están a través del vivo Facebook de la radio de General con esa, Tati Córdoba, quien tiene el gusto de hablarles, junto con Héctor Edgardo Chiapeta, alias El Gato Verde, le vamos a hacer compañía hasta las 21:30 en este programa de Acarreando Tradición, programa que conduce habitualmente don Ever Cejas por razones laborables. Hoy no lo puede estar haciendo,

0: problemas de señal, así que bueno, nosotros le hacemos la compañía hasta las 21:30 en este día martes 25 de agosto que estamos compartiendo con toda la audiencia esta tardecita noche de Acarreando Tradición, el programa de Don Ever Cejas, por acá invitándolo a las fiestas criollas que se vienen por la zona, por la región, saludando también, por supuesto, don ahí en la voz de Ever Ceja, la carpeta publicitaria, y saludando los mensajes, los saludos que vengan llegando al 022-45-40-46-73 para comunicarse con nosotros en esta tardecita noche de Acarreando Tradición. Don Ever Cejas, por razones laborales, no puede estar presente en el programa, y bueno, nos pidió si le podíamos hacer compañía. ¿Cómo no le vamos a hacer compañía en esta tardecita noche fresca, linda, para acompañarse con la radio al lado del fogón, al lado de la cocina leña, al lado de la salamandra, acompañándose hasta las 21:30 con este programa que estamos compartiendo junto con Héctor Agarro Chiapeta por ahí en la mejor musicalización, que veníamos a compartir unos lindos chamamé para arrancar la tarde? Don Jorge Cairo, ¿cómo le va por Establecimiento La Magnolia? ¿Cómo anda eso? ¿Todo bien, Jorgito Cairo? Ahí escucho su audio cuando vayamos a los temas musicales. Muchas gracias, don Jorge Cairo. Seguramente prendido al dial de la radio por ahí, de la N1420, y preparando todo junto con Ángel Betty, ahí que andan coordinando la fiesta de la Sociedad Rural de la Expo Dolores 2026. Por ahí preparando todo lo que es también entrevero de tropilla, la galopeada de los potros. 18 de septiembre comienzan a galopear los potros ahí para la fiesta de la Expo Dolores, así que vayan palenqueando la potrada, vayan sobeando, que para el día 18 de septiembre comienza a revisar los potros con 21 días de doma para la fiesta de la Sociedad Rural el 11 de octubre por Dolores. Por ahí don Jorge Cairo junto con Angelito Betty andan corneando esta fiesta, donde va a haber entrevero de tropillas entabladas, desfile criollo, prueba de rienda redomón, espialada de ternero, jineteada en la categoría cuero tendido a sorteo, jineteada con la grupa sorteo, la final, todo lo que se viene para el 11 de octubre en la ciudad de Dolores, por ahí en la Expo Dolores. Sí, nos dice Jorgito Cairo, así que anda por la Magnolia por ahí en sintonía de la radio. Mi amigo Maje Maje, los pago de pila. Buenas noches, Tati, pasa un buen tema. Acá estoy escuchando por la estancia San Ignacio. El saludo para mi amigo Maje Maje de la estancia San Ignacio, paraje Camarón Chico, ahí por el pago pileo. Buenas tardes, Tati, nuestro colega y amigo José Luis Roldán. Ahí anda en sintonía de la radio, José Luis Roldán. Saludo para usted, gracias por andar en sintonía de la radio, anda con ganas de escuchar un tema de Horacio Guaraní, dedicado al Chano Correa, dice, porque el Chano Correa debe estar en versión horizontal. Sí, anda, en esta hora debe estar durmiendo el Chano, vio que es como las gallinas, se acuesta temprano y a la madrugada ya anda haciendo bulla, como los gallos viejos, todo que ni púa le han quedado. Nada, el Chano está durmiendo, don José Luis Roldán. Está en versión horizontal, mi amigo el Chano. Sí, sí, seguramente allá por la zonina. Saludo para nuestro colega y amigo José Luis Roldán, que anda escuchando la radio. Otro colega y amigo anda cumpliendo años. Ahí, compañero de la radio, don Néstor Ortiz. El saludo para don Néstor Ortiz de Dolores, que por ahí anda cumpliendo años en el día a día, nuestro colega y amigo. Saludo al amigo Cacalito. Me venía mandando un audio ahí el amigo Cacalito. Ya escucho su audio ahí por el pago de la zonina. Muchas gracias. 2245-4046-73 para comunicarse con nosotros. Estuvo alambrando, está muy cansado. Me dijo que había andado ahí por lo Patricia Quiroga, por ahí estaba alambrando el Chano Correa, sí, sí, andaba por lo Patricia Quiroga, ahí pegado a la estancia San Enrique, lo que era antes, San Bernardo, por ahí por esa zona, entre San Carlos, por ahí, ahí andaba alambrando, me dijo el Chano Correa, por ahí no sé cuántos metros tenía que andar alambrando el amigo Chano Correa, por ahí, paraje donde lo conocimos, José Luis Roldán, hace un montón de años atrás, cuando andaba en un colectivo, haciendo leña por allá, don José Luis Roldán. Saludo para José Luis, gracias por andar sintonizando la radio. Saludo por acá, don Héctor Marcelino, nuestro tocayo. ¿Qué tal, tocayo? Pasate la vieja y el viejo, un abrazo de dos vueltas. Saludo, don Héctor Marcelino, ahí por el paraje La Blanqueada. Saludo para el amigo don Héctor Marcelino. Saludo para don Héctor Marcelino, gracias por andar sintonizando la radio. Gracias a cada uno de los oyentes que ya se comenzó a comunicar con nosotros en esta mañana al 2245-4046-73. Alguna de las fiestas que les vamos a estar contando por ahí, la fiesta que se viene en Gauchos Unidos en Lucila del Mar, sábado 19 de septiembre, por ahí que anda coordinando los Gauchos Unidos en Lucila del Mar, 19 de septiembre. El 13 de septiembre, la hípica por el pago de Castel, y le vamos a estar contando en un ratito nada más la otra fiesta que tenemos también para publicitar acá, es el 5 y 6 de septiembre, Fortín Chascomús, la fiesta de los rienderos. También le vamos a estar contando en un ratito nada más de toda la fiesta criolla, la fiesta de la Expo Dolores, también le vamos a estar contando para el día 11 de octubre. También le vamos a estar contando lo que va a acontecer el domingo este que viene, Fortín Castelli, 30 de agosto, programación de los festejos de aniversario del pueblo. Por ahí está de cumpleaños Castelli, las fiestas patronales de Castelli, a partir de las 9:30 de la mañana, prueba de rienda de manso, prueba de rienda de redomones, prueba de rienda de damas, clasificaciones a la gran fiesta del talar, prueba de rienda de chicos. El ganador realizará un desafío contra un cuatri. Por ahí hay pialada de ternero individual, al medio, cuatro terneros por pialador, dos tiros de revés y dos de derecho, servicio de cantina y parrilla, cierra con gran baile en el Club Independiente con la nueva ilusión, la nueva era, entrada libre y gratuita este domingo 30 en el Fortín Castelli, lunes 31, desfile tradicionalista por el aniversario de la ciudad de Castelli, invitación abierta, coordinación general, lo que es el espectáculo de jineteada por ahí, prueba de rienda, pialada, todo lo que hay por Castelli con entrada libre y gratuita. Don Cuti Castro, 022-41-45-61-38. Don Rolo McDonald, 022-41-45-61-70. Puesto el Gaucho Carmuse, 22-41-47-68-85. Podés buscar en Instagram por ahí para seguir la fiesta. Fiesta del Fortín Castelli, este domingo 30 de agosto, el aniversario de las fiestas patronales. En la animación va a estar don Fernando Rolón del Pago de Chascomús. Don Fernando Rolón va a estar en los relatos por ahí de los pagos de Chascomús en el espectáculo de este fin de semana, este domingo. Los pagos de Castelli tienen su fiesta con entrada libre y gratuita. Fortín Castelli te invita para estar compartiendo. Saludos para don Juan González. Don Juan González, que anda allá por el pago de Villa Gesell. Del pago de Villa Gesell por ahí, me pasa una foto por ahí con un sifón de soda, una cajita de vino, una picada por ahí, seguramente trabajando ahí por Villa Gesell, por ahí, pasamos por allá, pero no sabía cuál era, dónde andaba trabajando, pasamos por allá ayer en la tardecita, por ahí cuando regresábamos de Mar del Plata, y pasamos el viernes pasado por ahí también, andaban trabajando fuerte, está quedando lindo la doble mano por ahí, lo que es el tramo de Pinamar, casi hasta Mar del Plata, ya está casi toda habilitada la doble mano, faltaría que Dios quiera en algún momento la hagan, que está en muy mal estado el tramo de Mar de Ajó a Pinamar, está horrible ese pedazo, está como para accidente muy frecuente seguramente en el estado de esa ruta, lo que es de Pinamar a Mar de Ajó, está horrible esa ruta, pero bueno, hay que transitarla con mucha precaución, pero lo demás está lo que es de Pinamar hasta Mar del Plata, está quedando muy, pero muy linda, y ahí anda trabajando la gente de Dolores con los camiones y todo eso, saludo para los camioneros, se escucha muy bien por Mar del Plata, lo que anduvimos estos días, la M1420 se escucha ya, en Mar del Plata se escucha muy, pero muy bien, al menos en el vehículo, se escuchaba muy bien la M1420. Saludos para la gente de aquella zona por ahí, los que andan trabajando por ahí en la ruta 11, por ahí, en el ensanchamiento, la doble mano, por ahí, todo eso. Saludos para Juan González, por ahí que nos viene mandando un audio. Gracias a cada uno de los oyentes que ya se comenzó a comunicar con nosotros cuando han pasado nada más que 53 minutos de la hora 19 hasta las 21:30, lo tendrán que aguantar en el día de hoy, si ustedes quieren, ahí en esta tardecita noche de Acarreando Tradición. Don Héctor Egardo Chiapeta, usted que está en los controles técnicos, la musicalización, la puesta en el aire en esta tardecita noche, póngale unos temas musicales para nuestra querida audiencia que está en sintonía de la radio.
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el croto Jacinto Vera comentaba entusiasmado que el capataz le había dado un lugar en la matera. En antes la gente era capaz de dar techo y pan, pero en los tiempos que van te echan antes de llegar, y yo me quise quedar para agradecerle a don Juan. No hay por qué, dijo sereno con voz pausada y roncona, pa' mí todas las personas tienen siempre un costado bueno. Y si es criollón, por lo menos me devuelve la gauchada de esa tropilla mezclada donde está el potrillo overo. Hay que capar los matreros que correteen las yeguadas. Después de haber conversado de la existencia del caso, le puso en la mano un lazo seco, torcido y porfiado. Ah, está medio maltratado. Sí, hace tiempo no se usaba. Y mientras manipulaba, lo humedecía en ocasiones. Después le dio unos tirones para ver si lo suavizaba. Ya en el corral le agregaron dos tortitas a la armada, y las yeguas asustadas en redondo dispararon. Los lazos se enarbolaron y el viejito caminante logró payanquear, pero antes que el sotreta se cayera, el potrillo de la overa llevó el lazo por delante. Volvió a revolear la armada, su amenazante fiereza, y por sobre la cabeza cayó un zaino a las patadas. En la verija sudada la cola hizo de retranca. Por más que campeaba el anca, gritó un paisano: ¡ya es mío! Y le clavó en el vacío el brazo como palanca. ¡Que lo cape el forastero!, gritaron como encargada. Y de una bolsa engrasada apareció un verijero. Y don Juan dijo: primero, revísenle los colmillos. Y ya maniao el padrillo, el croto les ordenó: démele en vuelta que yo soy zurdo para el cuchillo. Le dio dos chirlos seguidos con la vaina para empezar, queriéndose asegurar que el miembro esté recogido. Con un temblor y un quejido asomó la criadilla, hizo las cosas sencillas con los dedos como pinza, y al ciego gastó las vinzas más atrás de las perillas. Antes de que terminase lo delicado del trabajo, don Juan dijo por lo bajo: este hombre sabe lo que hace. Entre paisanos capaces el trabajo es más sencillo. Ganó de nuevo el cuchillo en la sangrienta porfía, y para allá, para el mediodía, no quedaban más padrillos. Ya de nuevo en la matera, después de haber churrasqueado, miró un tirador colgado con el nombre de Juan Vera. Te juro que el hombre era su hermano, ¿quién lo diría? Que cuando la policía le hizo pagar una muerte, nunca supo de su suerte, si era un chico todavía. Metió en la bolsa engrasada restos de carne y de pan, cuando observó que don Juan lo seguía con la mirada. No quiere decirle nada, aunque sabe lo que piensa, y ya tranqueando comienza a decirse a media voz: un hermano como yo solo sirve pa' vergüenza.

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y gana y queda para pasado, que tampoco es galopiao, y ahí se empiezan a trazar, el manso está para entregar, los otros

Era como si un mensaje fuera para los que ya se han marchado. El mate está abandonado y el churrasco ya escasea. Más de un gallo cacarea anunciando la alborada y se mueve la peonada para empezar su tarea. Uno que venía de afuera nota que el frío lo asedia y reforzaba las medias con pedazos de alpillera. Con dos vueltas hasta la pera, el poncho le da calor. Este es el invierno peor, comenta alguien de pasada,

0: echaremos los novillos. En invierno no es sencillo hacer tropa manifiesto, pero es que en los tiempos estos siempre hay algo que pagar.
1: Veando tradición el programa de Don Ever Cejas. Saludos para mi amigo Cuerito, anda escuchando la radio, anda domando el WhatsApp por allá, mi amigo Cuerito Suárez por ahí, y nos pedía algo de Horacio Otero, el puestero payador del pago de Chascomús. Saludos para Cuerito Suárez, para sus compañeros que están por el campo trabajando. Gracias por andar sintonizando la radio. Ahí venimos de complacer al gusto de los oyentes. Buenas noches, Tati, me pasaba, estoy viejo para domar para Ampeto la Portilla, pero mi vecino, el de Estancia Malele, el capataz por ahí, ¿qué le anda pasado? Nada al vecino. Pero bueno, saludo para el Peto La Portilla. Lástima que no escucha, está mirando novela. Mira Netflix, todo eso, mi amigo, el Peto La Portilla. Y le querían dedicar, y ahí lo estábamos pasando recién, a Don Luis Brett, estoy viejo, para domar para Don Miguelito, el Peto La Portilla se lo dedica. Seguramente algún compañero de trabajo por ahí. Saludo para la gente. Saludo para Don Juan González, que nos venía pidiendo el Croto Jacinto Vera. También lo complacíamos a Don Juan González, que anda trabajando por ahí, por el camión. Nos resta complacer por ahí a don Héctor Marcelino, que nos pedía el viejo y la vieja, a don José Luis Rondán, que nos pedía también

el aniversario del pueblo por ahí, con todo el espectáculo que se viene, que anda corneando Don Cuti Castro, Rolo McDonald, la gente del Fortín Castelli para este fin de semana, 30 de agosto, este domingo 30, todo a Castelli con entrada libre y gratuita. 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de redomones de mujeres, prueba de rienda de redomones general, 40.000 la inscripción, peña, entrada gratis a las 17 horas hasta las 20 horas, danza folclórica, grupo La Traída, presentación del grupo de danza estilo y tradición, grupo Lado Izquierdo, grupo Suyay, baile con los Hidalgo, la corte, la nueva era, pasión tropical. El día domingo 6 de septiembre, pialada de ternero, final de la prueba de rienda por 8 millones, prueba de rienda de manso, broche de recado completo por invitación, almuerzo, montería de Nacho Escaray en el Gringo de Mutio, rueda en categoría clina, rueda con el cuero tendido, rueda con grupa, broche de bastos con encimera, van a andar animando por ahí Don Fernando Rolón de Chascomús, Nacho Basteiro que está radicado allá por la zona de Napaleofú, Don Horacio Otero el puestero payador, Tropilleros Ortega, Mutio, La Piti Ribasut, La Yunta de Leos, La Pumita de Enzo Vega. Valor de la entrada, 35.000 pesos para los dos días. El sábado 25 a partir de las 20 horas, solo al baile 12.000 pesos. La fiesta de los renderos, 5 y 6 de septiembre en el Fortín Chascomús. 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Ya después el 18 de septiembre comienza a revisar los potros la gente de Dolores, probada de potros para la prueba de rienda de 21 días de doma. Se empiezan a probar el día 18 de septiembre por comunicación por ahí para la prueba de rienda. Los que van a echar a la prueba de rienda, Miguel Betti, Agustín Chiavelo, Jorge Cairo, Miguel Betti tiene el número 2245-427650, Agustín Machiavelo 2245-502084, Jorge Cairo de la Magnolia, que ahí andaba escuchando la radio, 223-417294, 18 de septiembre, comienzan a revisar los potros para la prueba de rienda de redomones, el domingo gran jineteado, domingo 11 de octubre, Sociedad Rural de 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premio a los mejores enmendados, es a presentar de bocado, a las 18, 10:30 de la mañana, jineteada con el cuero tendido, salen dos a la final,
pero a las 11 horas tropillas entabladas, 2:30 almuerzo para Ginetti y la gente de trabajo, 14

y 30 desfile tradicionalista en el campo de jineteada, 15-15 la monta especial de Joel Domínguez de los Pagos de Coronel Blanten en categoría clina, quien nos va a andar representando a Capital Federal en Jesús María 2027 versus el No Me Toque de Nazareno Icardi. Después de la jineteada, lo ensilla y lo anda Nazareno Icardi haciendo la demostración. La llovizna de Lalo Álvarez versus Lautaro Cabrera en la categoría cuero tendido, llegó invicta con el cuero tendido. Jineteada con grupa, salen tres finalistas, final de la grupa, cierre del broche de oro con bastos con encimera y cierra todo la monta especial 18:30, el cachamay de Chetu, de Cheto versus Narciso, el Pepo Diestro representando a la Sociedad Rural de Dolores. Vamos a dar los relatos el domingo 11 de octubre por la Expo Dolores. Alguna de las fiestas que tiene mi amigo Don Ever Cejas, el hombre de Acarreando Tradición, que por razones laborables no podía estar haciendo programa, le hacíamos el aguante nosotros, junto con Héctor Ricardo Chiapeta, quien está en los controles técnicos, la musicalización, la puesta en el aire en esta tardecita noche de este martes 25 de agosto que estamos compartiendo con toda la audiencia. 2245-4046-73, nuestro número telefónico. 02245, característica de Dolores, si no lo alcanzaron a anotar, 4046-73 para comunicarte con nosotros cuando han pasado 22 minutos de la hora 20 hasta 21:30, le hacemos compañía en esta tardecita noche. Don Héctor Ricardo, complacemos con Don Horacio Guaraní, con El Viejo y la Vieja, con Horacio Otero, algunos de los temas que tenemos pedido en esta tardecita noche. Don Héctor Ricardo Chiapeta, usted que está en los controles técnicos, la musicalización, la puesta en el aire desde los estudios de la M1420, la radio más campera de la región.

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0: A ver si se encallan esos animales que no se entiende nada.
1: Quieto, sultán.
0: ¿Vio cómo está el techo, viejo ladeado?
1: Y tendrá alguna tabla, vieja torcida.
0: Pa' mí que es el piso, viejo podrido.
1: No, seguro es la pared, vieja rajada.
0: Bueno, ¿quiere un mate, viejo amargo?
1: ¿No habrá usado la pava, vieja oxidada?
0: No, esa tiene el fondo, viejo carcomido.
1: Bueno, pero cámbiale la hierba, vieja lavada.
0: Hablando de hierba, hoy le veo un color, viejo verde.
1: Es que anoche tuve un sueño, vieja horrible.
0: Y le habrá caído el locro, viejo pesado.
1: O debió ser la tormenta, vieja eléctrica.
0: Y hablando de otras cosas, ya me planchó la camisa, vieja arrugada. Es que no está la plancha, viejo caliente.
1: Míremela la campera, vieja mugrienta.
0: Entonces póngase el traje, viejo rayado.
1: Bueno, debo de irme al pueblo. Voy a ensillar la yegua, vieja mañosa. Yo lo espero con un matambre, viejo arrollado. Voy a ver si le traigo una manta, vieja peluda. Vaya nomás, vaya. Y espero que no vuelva, viejo fundido.

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0: entre lanas y manea, por delicioso que sea, se empieza a ser cansador. Es raro que el cocinero, por más que tenga vaquía, entre la noche y el día no le encaje algún puchero. Por lo general, entero, saben venir los cogotes.
1: Ahí veníamos de compartir los temas musicales pedidos por la audiencia, veníamos de compartir El Viejo y la Vieja, veníamos de compartir con Horacio Otero, el puestero payador que nos pedía mi amigo Corito Suárez, ahí veníamos de compartir distintos temas musicales por ahí. También me llamaba don Miguel Varela, del Pago de General Conesa, para pedirme un tema musical. Ahí nos venía pidiendo don Miguel Varela, Mujer que habita mi sueño, para Adrián Maggi, dedicado para todo su club de fan, para todas las bailarinas que bailan con él en los bailes, dice, de parte de don Miguel Varela, de los Pagos de General Conesa. Ahí venimos a compartir este lindo tema también de don Adrián Maggi, gracias a la audiencia que se comunica al 022-45-40-46-73. Me voy a refiar, me voy a tomar el aire de Mar del Plata, me ha caído mal el aire del mar allá seguramente, me voy a refiar, para como no tengo con qué destornudar, capaz que me voy a tragar todo lo que es del destornudo, una ampliación de nariz tengo también para destornudar. Seguimos compartiendo esta tardecita noche de Acarreando Tradición. Saludo para mi amigo don Mario Pachini, allá de Pago de San Bernardo. Ahí anda escuchando la radio. Los martes también está en la radio. No, hoy estamos jugando de suplente. Estamos en el banco de suplente. Cuando nos precisa don Eber Ceja, ahí estamos nosotros haciéndole compañía a la audiencia en la tardecita noche de Acarreando Tradición. Nosotros estamos los sábados cuando podemos y los domingos. Este sábado le fallé y el domingo los abandoné tempranongo nomás. Se me complicó, así que tuve que abandonar el domingo medio temprano, el domingo tuve que abandonar temprano la audiencia, pero bueno, mil disculpas por razones de salud nada más, y bueno, pero ya está todo normalizándose, gracias a cada uno de los oyentes que se ha estado comunicando con nosotros en estos días por ahí también. Saludos para la audiencia, por ahí que anda sintonizando la M1420. Por ahí mi amigo Carlito César del Pago de General con ese dice, buenas noches Tati. Pasaron un tema de Juan Carlos Cupaiolo. Quiero dedicarlo para Roberto 10 de Canal 15, partido de Punta Indio. Muy lindo programa. Saludos para Eber Ceja, dice Carlito César, que anda escuchando la radio. Saludos para Elvira Moris por el Pago de Santo Domingo. Buenas noches, Tati Egardo. Acá escuchando la radio, el programa de Eber. Gracias. Saludos, dice Elvira Moris de Santo Domingo, sintonizando. Mi amigo Ñoquete, buenas noches, Tati, ¿cómo andás? Me pasaba algo campero del indio Marcelo García, que te escuchamos manso en el campo con mi hijo. Y mi señora, gracias, soy Ñocati. Me domaste petizo, Ñoquete, ya. Yo me imagino que me lo irá a entregar de freno ya, con todo este tiempo. Yo creo que ya me lo va a entregar de freno, Ñoquete. El saludo para el amigo Ñoquete, para su señora, para sus hijos que andan escuchando la radio por Estancia El Durazno ahí. Gracias a los que andan sintonizando la radio. Saludos, don Fernando Celillo. Fernando Celillo, el hombre de los transportes de yeguarizos y toda por la región. Anda escuchando la radio seguramente, transitando los caminos por ahí, don Fernando Celillo. Saludos para Fernando, gracias por andar escuchando la radio. Me manda un audio, ya lo escuchamos. Mi amigo Chingolete Díaz también me manda un audio por acá. Seguro recién se levanta la siesta, Chingolete. El saludo para Chingolete Díaz, que anda escuchando la radio. ¿Cómo anda, don Chingo? Antes era mi fan número uno. Y eso. Pero bueno, ahora me está escuchando en esta tardecita. En la mañana, por ahí, cuando se levanta, también nos escucha por ahí. Saludo para el amigo Chingolete. Gracias por andar escuchando la radio. Gracias a cada uno de los oyentes. Por ahí lo complacíamos a mi amigo Corito Suárez, que nos pedía Horacio Otero. Veníamos a complacer también al amigo que nos pedía El Viejo y la Vieja, don Héctor Marcelino. Veníamos a complacer también a don Juan González, que nos pedía el Croto Jacinto Vera. Distintos temas musicales complaciendo a la audiencia. Por ahí don Horacio Guaraní, que nos pedía don José Luis Rondán, nuestro colega de la radio también, bueno, complaciendo, tratando de complacer a los oyentes que andan en sintonía en esta tardecita noche de Acarreando Tradición, el programa de la tardecita noche fresca, linda, para estar sintonizando la radio al lado del fogón, al lado de la cocina leña, al lado de la salamandra, al lado de algún fogón por ahí, en esta tardecita noche de Acarreando Tradición que compartimos nosotros con el amigo Eber Ceja. 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

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Y este fin de semana se estuvo realizando la fiesta de la Marcha de la Amistad. Como habrán dado la gente la Marcha de la Amistad por ahí por el Pago de Verónica. Vimos por ahí algunos videos con muy lindo marco de público ahí por la Marcha de la Amistad, la fiesta del Pago de Verónica. Si alguno quiere pasarnos los resultados, por ahí anda Ever en sintonía de la radio, anduvo por allá por el Pago de Verónica y nos quiere pasar los resultados, con gusto vamos a estar pasando para toda la audiencia. Hola, don Tati, buenas noches, un placer escucharlo. Un saludo para Nancy de Nautic Gaucha de Mar de Ajó, dice por ahí. El saludo para don José Luis Estanga, me dice por acá, que anda escuchando la radio. Seguimos compartiendo esta tardecita noche de Acarreando Tradición, los que se vienen comunicando al 022-45-40-46-73. Nuestro número telefónico 40-46-73 con el prefijo de Dolores. Ahí veníamos saludando la carpeta publicitaria y sacando los mensajes. Don Héctor Agardo, compartimos otros temitas musicales cuando han pasado 45 minutos de la hora 20 hasta 21:30. Le hacemos compañía por este medio radial.

Vamos a tirarle un verso, si nos acordamos, una historia muy bonita que va a venir en el material número 8. Y es la historia de este poncho que cubre mis hombros. Es de allá de la zona de Córdoba. Y un día el indio anduvo dando unas vueltas y salió este verso que titulamos El Poncho Pampa. El día que yo no esté pisando por estos llanos, han de hablar los paisanos a la orilla de un monte. Y cuando el camino corte, cuando no estén a mi lado, cuando no esté mi encordado sonando en una ranchada y mi voz quede callada, ya todo será un pasado. Yo que tanto he galopeado y nunca llegué a destino, recorrí muchos caminos y todavía no he llegado. Seguro quedó un pasado de mi vieja juventud, pero tengo la virtud para cuando mi voz se quiebre, gambetear como la libre y correr como el yandú. Soy un potro cimarrón, como un chancho salvaje, vivo en distintos parajes donde había algún fogón. Siempre llego de ocasiones como el hurón me estiro. Cuando llego a todo miro porque soy observador. Si está bravo el mostrador, doy la vuelta y me retiro. No es que yo sea chamón para defenderme el cuero, pero sepan, compañero, no es más macho ese varón que anda con una intención de creerse justiciero y quedar en un potrero medio mal acomodado con el triperío enredado por solo ser pendenciero. En la tierra cordobesa llegué a tomar una copa, andaba con una tropa y me senté en una mesa. Pedí pa' tomar cerveza y uno se paró a mi lado. Me dejó desparramado, de callao, me dio un planazo y me largó un puntazo, menos mal que me ladeao. Cuando me alcancé a parar, ay, me sentí bien rechoncho. Un indio me alcanzó un poncho y este me volvió a encarar. A un lado lo hice pasar, que para él fue un fracaso. Volví a cambiarle de paso y desparramó una mesa, pues le di por la cabeza no sé ni cuánto ponchazo. Luciano Gui, un varón, le debo esta patriada. Justo andaba de pasada, fue gaucha su intención. Era brava la intención.

0: como una copa en una calle perdida y casi pierdo la vida en una tarde de tropa. Y si creen que es cuento, acá tengo la evidencia. Esperen, tengan paciencia, esto no lo lleva el viento. Gracias, Luciano, no he muerto y ahora me da una estampa. Cuando andando por mis pampas en mis hombros como au, Dios me lo ha regalado y es mi amigo, el Poncho Pampa. Gracias, Martín, gracias para Camperiando, para el programa Camperiando, mi amigo Martín. Gracias por los aplausos.
1: En un tono muy campero representando la tierra, se lleva a cabo la guerra de la estancia de los overos. Unos 200 terneros dan vueltas en el corral y, como ya es habitual en patrones camperazos, corco metido y entre trenzado y torcido las más diversas medidas. Vino Luques de la Valle, conocido pialador, y dicen que es volteador como rodada en la calle. Es muy difícil que falle en toda guerra campal. Muy ventajero en el pial con una armada chiquita, se los tumbaba y cerquita ni bien salían del corral. Bonavita en las pialadas está en lo mejor del ciclo y vino en un cuatriciclo con la señora en ancada. Sacó ventaja de entrada porque con mucha altivez se fue allá lejos a pies casi al final de la brecha, y él pialaba de derecha y la mujer de revés. Se vinieron de Dolores, Germán Nimen con el padre, y cuentan de que la madre se mezcla entre los mejores. Padre e hijos, qué valores para cualquier entrevero. Y el turco viejo campero, a pesar de andar rengueando, para correr revoleando hay que sacarle el sombrero. Llegaron con mucho brío Berecirtú y Montenegro, y al mencionarlos me alegro por ser dos amigos míos. Era grande el desafío, pero buscaron la orilla y usan en forma sencilla un lazo solo a la criolla. Uno del lado de la argolla y el otro con la presilla. Salió un polango grandote y Muse le hace barullo, pero patinó en el yuyo y lo agarró del cogote. Salió tirando cascote el negro entre la cicuta, y por más que lo discuta, maldijo mal su derrota y fue arando con las botas hasta cerca de la ruta. Carmeriño, bien montado desde Santa Teresita, en una zaina chiquita vino también invitado. Muy hábil con el trenzao se luce en forma campera, con el lazo a la sidera viera el gordo con aplomo, pialando por sobre el lomo como si nada ocurriera. Rulo Monje a la pialada llevó un torcido chileno, y dicen que más o menos tenía 22 brazadas. Había que verle la armada, cuánta potencia en el brazo, y gritando a campo raso con buenas botas de potro. Por sobre todos los otros pialaba con todo el lazo. Llegó Pecho por la calle y todo el mundo se alegra, porque trajo tortas negras, un símbolo de la Valle. Fíjese usted qué detalle, dijo más de uno a las risas, y gritó Pecho con prisa, quien quiera picar se integra, con las mismas tortas negras y huevos a la ceniza. Vino Felipe Olivera, renombrado nadador, con marca y señalador mostró su fibra campera. Era el fogón una hoguera con los talas encendidos, iba y venía exigido, pero en un triste ademán le marcó el cuarto Roldán, que andaba de comedido. Lo pusieron a capar a mi amigo Charamelo, y bicho que se iba al suelo salía corriendo a apretar. Muy hábil para cortar, conocedor del asunto, era veloz a tal punto que el hombre de Madariaga capaba con una daga hasta dos terneros juntos. Isla y Aldaz, conocidos, llegaron a la pialada, y entre tanta paisanada le entraron al torcido. Ahí anduvieron prendidos, pero la intención de estar era poder contratar pialadores afamados para el día del reservado y la fiesta del talar. Y cuando se ha terminado en el último repaso, cada uno arrolla el lazo para golpearlo arrollado. Los 200 se han pasado con un valerío que aterra, y cuando el sol en la tierra lentamente se fue entrando, se van todos comentando: ¡qué linda estuvo la guerra!

Basilio, ¿sabés lo que me pasó? Encontré una chica de linda, es de no creer. ¿Querés que te cuente? ¿En serio? Escuchá.

Y ella me dijo: te voy a aclarar, no soy casada, no tengo novio, pero eso sí, ¿eh?